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Estamos listos para proseguir junto al mensajero musical presentado por Casa Zarzar y Maderas Yaipen.

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1: La sintonía Grande de Ñuble, estamos en vivo y en directo, 89.7 en FM, 900 de EBI, también por supuesto en internet, compartiendo el mensajero musical. Atención, dice lo siguiente: tenemos el carnet de identidad de Michel Pasabón Concha, como así también una billetera con documento de Francisco Javier Olmedo Becerra. Deben pasar a retirar en horarios de oficina. Las 20 horas con 11 minutos, estamos compartiendo canciones en el mensajero musical.

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1: Las 20 horas con 19 minutos, las 20 con 19. Atención, dice por acá: caballero desea conocer una dama con o sin hijo, que tenga desde 30 años para arriba y ojalá le guste el campo. Es muy importante que tenga buenos sentimientos, que sea sincera y verdadera. Interesado, llamar al teléfono 962-476307. 962-476307. La cinturía grande de la Ñuble, tenemos el carnet de identidad de José Luis Navarrete Uribe. Debe pasar a retirar en horarios de oficina. Sigamos junto a las canciones. Esta es la mejor música, la del mensajero musical.

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0: Despedimos la tercera parte del Mensajero Musical, una presentación de Casa Zarzar y Maderas Yaipen. No se vaya de nuestra sintonía, luego la cuarta y última parte. 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Son las 20 horas, 28 minutos.
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0: 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Entramos en la recta final y usted no se puede mover de la sintonía 89.7 FM y 900 AM porque sigue El Mensajero Musical, presentado por Casa Tomás Troncoso.

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1: Bueno, amigos, son exactamente las 20 horas 42 minutos y medio. Estamos en vivo y en directo. Atención, se necesita contratar una señora mayor de 40 años para trabajar en casa particular. Puertas adentro. Interesaba llamar al teléfono 42-23-80-078. 42-23-80-078. Atención, dice por acá, tenemos el carnet de identidad de José Luis Navarrete Uribe, como así también de Valentina Ignacia Aguilar Bravo. Debe pasar a retirar en horarios de oficina. La sintonía grande de la Ñuble, este es el mensajero musical.

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1: Muy bien, somos la Sintonía Grande de la Ñuble. Son las 20 horas con 47 minutos, las 20 con 47. Atención, dice, se necesita contratar una señora mayor de 40 años para trabajar en casa particular, puertas adentro. Interesado, llamar al teléfono 42-23-80-078. Tenemos documentos de Valentina Ignacia Aguilar Bravo y de Daniel Arce Perales. Deben pasar a retirar en horarios de oficina. La Sintonía Grande de la Ñuble, estamos en vivo y en directo, compartiendo el mensajero musical.

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0: Casa Tomás Troncoso presentaron la cuarta y última patita del mensajero musical.
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3: Radio Ñuble, la sintonía grande, le indica la hora. Son las 20 horas, 58 minutos.
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1: Ya vienen llegando guasos.
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0: Hola, hola, buenas noches, bienvenido a Entre Guincha. Ya estamos en el mes de agosto, 3 de agosto. ¿Cómo está, don Jordan?
1: Muy bien, ¿usted, señora Patricia?
0: Bien también, gracias.
1: Santa Lidia, ¿eh?, recuerda el calendario el día de hoy. Para ella, en nuestra sintonía, un gran saludo. ¿Los capataces cómo están? Eso es bueno, ¿ah? Bueno, jornada de día lunes, partimos ya de lleno este mes de agosto, va a pasar rapidito, hay dos feriados en él, así que no nos vamos a dar ni cuenta, ya cada vez nos vamos acercando más al mes de septiembre.
0: Así es, ya se empieza a sentir el olorcito a empanada.
1: Empanada, anticucho.
0: Y todo lo demás, la chilla.
1: Pero, ¿cómo partimos el programa, señora Patricia?
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1: Ya de vuelta en Entre Quinchas, bueno, y vamos a hacer un comentario de lo que pasó este fin de semana, el día sábado, en el criadero Río Cato, nuevo socio de los criadores del Itata, donde se hizo un día de campo, que dieron alguna clase que dio Rodrigo Castel de la rienda. Bueno, con el clima estaba, no fue muy grato el clima, así que tuvo que hacerse un poco más rápido, pero así hubieron criadores que mueven a la rienda, como don Marcos Castillo y Nova, no me acuerdo el apellido, los criaderos de Metrenco.
2: Lomas de Metrenco.
1: Lomas de Metrenco. También llevaron caballos y él les enseñó a hacer algunas cosas de clases de esto. Yo creo que había más para mostrar, pero se puso a llover.
2: ¿El clima no acompañó?
1: No, para nada el clima. Claro, para estar dentro del quincho de criadero Río Cato, de don Mateo Rodríguez Aguirre, estaba bueno. Pero se vivió una jornada bien buena, harta amistad, bastantes socios, a pesar del clima. Yo creo que para ellos fue algo más para compartir que...
2: Se vio una jornada de mucha camaradería, bueno, sí. No fue, digamos, el último momento de reunión que tuvieron ahí, si bien una parte se tuvo que hacer en exterior, después también hubo una charla bastante interesante en el interior.
1: Así es.
2: Hubo reconocimientos también muy especiales, dentro de ello, por supuesto, la correspondiente bienvenida a los dos nuevos socios, criadero Río Cato y criadero Las Ciénagas, quienes, bueno, junto con recibir la gratitud y la cordial bienvenida de los socios, recordemos que esto pasa por reunión. Ellos mismos son quienes evalúan a quién le dan la bienvenida y a quién no, en la Asociación de Criadores de Caballo de Raza Chilena, Valle del Itata.
1: Así es.
2: Y bueno, por lo que se pudo observar, una jornada bastante interesante que, a pesar de la lluvia, se pudo desarrollar de buena manera. Se le sacó también un gran provecho, sin duda hubiera sido mucho mejor sin lluvia, pero al final lo que se destaca es el momento de compartir, el momento de camaradería que se vive entre todos los socios.
1: Sí, pues también estuvo don Leonardo Cruz, que es bien conocido, que él también dio ahí una mini charla a los criadores, todos atentos a lo que él conversaba, cómo se forma un criadero, cómo formaron ellos el criadero. Para que no digan así de hartos caballos al tiro, así que de a poquito iban sumando, o sea, entre menos pero mejor. Eso es la idea de formar un buen criadero. Y yo creo que aquí los criadores de Litata siempre han sido todos unidos y se ayudan unos con otros, entonces, y la bienvenida que le dieron a los dos nuevos socios, como dice usted, fue bueno porque ellos se abrieron un poquito más, son 32 socios solamente, no son más, pero dice el presidente don Carlos Andrade que con lo que hay, ellos ya están conformes. Así van a empezar a hacer más actividades este año. Bueno, les queda ahora que el 22 de agosto es la comida, la premiación que tienen ellos para finalizar este año. Y ya ahí ponerse a trabajar para la exposición que quieren hacer con pruebas funcionales. Así que yo creo que tienen más actividades, tienen hartas cosas más de que hablar. Bueno, y ahí le tocó al nuevo socio, a don Mateo Rodríguez Aguirre, pagar el piso.
2: Sí. Claro, bueno, él se dice coloquialmente, pero bonito el día de campo que pudieron realizar ahí en conjunto, para compartir y también obviamente para ir aprendiendo cada vez más algunos detalles pequeños de la experiencia de otras personas en el tema de la crianza, de la funcionalidad, de la morfología de nuestro caballar de raza chilena.
1: Así es, bueno, y también los reconocimientos como la Asociación de Criadores de Litata, su directiva junto con todos sus socios, le llevaron un presente a don Mateo, que ese fue el...
2: El letrero con el nombre del criadero.
1: El letrero del nombre del criadero de él. Y lo otro también se le dio a don Leonardo Cruz y a don Rodrigo. Fue una botellita de los mismos mozos, esos que preparan ellos allá en para esa zona del cerro.
2: Sí, pues zona vitivinícola, así que ahí se llevaron algún mosto también tradicional, sobre todo uno de ellos para la Argentina, para la madre argentina.
1: Así es.
2: Bueno, y a continuación, junto al sello de raza de los vinos, Vinos Lovaina, también junto a Constructor El Aire y Relojería El Campesino, vamos a la música folclórica.
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0: pues Teresa, no crea que nosotros. No, pues guarda. 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
1: Me gusta la Simonete y la Paola bien sola. 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
0: Me gusta la Fresia Soto y también la Marisol. 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
2: A Damo me gusta mucho porque tiene lindos labios. 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Ah, se rieron. Entonces me voy. ¡Chao!

0: ya de vuelta en Entre Quincha. Bueno, vamos a estar por ahí conversando en directo con un invitado que tuvo el día de campo de los criadores del Itata. Lo dejamos para mañana ya, por motivos de viaje de él. Así que yo creo que ya mañana vamos a tener novedades de uno de los que estaba ahí.
1: Bueno, y todo siempre tiene dulce y de agraz, pues. Y en este caso, la Asociación de Criadores de Caballo Raza Chilena de Ñuble comunicó durante esta jornada el profundo pesar por el fallecimiento de don Pedro Antonio Salinas González, padre del socio David Salinas Morales, propietario del criadero San José de Semita. Sus restos están siendo velados en la Iglesia Metodista Pentecostal de los Indios, sector Chacay, comuna de Ñiquén. Su funeral se realizará este martes 4 de agosto cerca de las 15 horas, saliendo desde la iglesia con dirección al Parque Las Flores, ubicado en la ruta N31, comuna de San Carlos. Bueno, el directorio y los socios de la Asociación de Criadores de Caballo Razas Chilenos de Ñuble envían las condolencias a la familia y a los amigos de el socio, digamos, David Salinas Morales, por el fallecimiento de su padre, ahí propietario del criadero San José de Semita.
0: De Semita, ya sí. Bueno, Entre Quincha igual se diere al dolor de la familia de ellos.
1: Todo tiene dulce y de agraz, lamentablemente.
0: Así es. Igual vamos a estar viendo más adelante ya se acerca la fecha de la renovación de carnet. Y yo creo que hay que ver ya la charla técnica también que tiene que hacer la Asociación Ñuble Cordillera.
1: Sí, lo más probable es que bastante pronto ya se vayan comunicando lo que son esas fechas. Bueno, yo creo que también pronto se va a ir comunicando ya el inicio propiamente tal de la temporada. Lo más probable es que sea, si no el fin de semana del 15, el fin de semana del 22 de agosto. Hay que ir viendo.
0: Hay que ir viendo las fechas que van. Bueno, Ñuble Cordillera sabemos que para el 18, si es que no algún club hace algo antes.
1: Para Fiestas Patrias se espera el inicio de la temporada, pero bueno, pueden pasar hartas cosas, puede que se atrase un poco, que vaya en la fecha estipulada. Vamos a estar ahí intentando saber algo acorde al calendario que se tiene pensado para, obviamente, ya ver cómo se comienza a ordenar la Asociación Ñuble Cordillera con los 7 rodeos que tienen que realizar, uno cada club, más los 3 que van a organizar entre todos, los que corresponden a la Asociación Ñuble Cordillera.
0: Los 10 rodeos que se van a hacer esta temporada. Así que yo creo que va a ser una temporada, tampoco no va a ser tan corta, 10 rodeos.
1: Claro, o sea, bueno, en comparación a la anterior va a ser harto más corta debido a que disminuye 4 rodeos al tiro para la asociación, pero claro, vamos a ver igual con qué tanta seguidilla, por decirlo de alguna manera, se van realizando, porque puede que sean cada 15 días algunos, o bien que sean todos más tupidos, todos juntos, y después ya para lo que va a ser enero, febrero, se desarrolle uno o dos y el resto salga a correr para afuera, ¿no?
0: A buscar puntos para afuera.
1: Va a estar
0: bien peleados los puntos este año, porque con los pocos rodeos aquí en Ñuble
1: habría que, bueno, hay que ir viendo también cómo va a ser eso, pero dependiendo la categoría de los rodeos que vayan haciendo también los distintos clubes, si hacen rodeos de primera con harto digamos estándar, son rodeos grandes que también entregan mucho punto.
0: Así es, vamos a tratar de comunicarnos con don Andrés Sea, el secretario de la Asociación Ñuble Cordillera, para que ella nos vaya contando la fecha y lo que están organizando.
1: Sí, va a ser interesante el poder ir sabiendo eso, bueno, cuando se vaya desarrollando la charla, que debiera ser también muy pronto, vamos a tener la posibilidad de conversar con él, con don Johnson Guiñez, con todos quienes son parte, digamos, de esta asociación, es que pertenecen también a la directiva, para obtener ahí mayores detalles de lo que va a ser la temporada venidera 2026-2027.
0: Así es.
1: Y nos comenzamos a despedir.
0: Así es.
1: Nos alcanza la hora. Les agradecemos, como es tradicional, de manera infinita, su sintonía y nos estaremos reencontrando muy pronto, si Dios así lo permite.
0: Buenas noches.
1: Buenas noches.

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¿Qué tal? ¿Qué tal? ¿Cómo están? Muy buenas noches. Gusto de saludarles en esta noche de día lunes, arrancando otra semana, comenzando, podríamos decir, el mes de agosto, ¿verdad? Que comenzó el sábado, pero ya hoy día es su primer día hábil de este mes número 8, la antesala de septiembre. Ya a fines de agosto comenzamos a sentir el olor a la empanada, a escuchar el tintineo de la espuela y todo lo que significa el mes más esperado por los chilenos, el mes de la patria, el mes de septiembre. Un saludo, un abrazo, un beso en el alma para toda la gente linda de Ñuble que está con nosotros como cada noche fielmente acompañándonos. Ya vamos a estar revisando cuáles son las noticias importantes que ocurrieron hoy, algún balance de lo que va en materia del temporal que ha causado harto daño. Oye, a nosotros nos toca aguantar lluvia, temporales, ahora nos agregaron los tornados más encima, como un bonus track tenemos, un extra. Nos salió un vale otro. En cuanto a cuestiones, fenómenos naturales, más encima, además de aguantar calor e incendios forestales en el verano, aguantar frío y lluvia en el invierno, ahora nos agregaron los tornados. ¿Qué me dice usted? Bueno, pero así somos, así ha sido siempre nuestra región. Eso ha forjado el carácter indomable de la gente de Ñuble, el carácter de gente trabajadora, esforzada, que no le hace el quite a nada, que va de frente, que lo voltean y se vuelven a parar. Y así se ha ido construyendo con esa nobleza, con esa gallardía, con ese entusiasmo, la región de Ñuble, la región más joven de Chile, y que, por cierto, está

llena de héroes, llena de gente que cada día le gana a la vida, le gana al viento, a la nieve, le gana al calor en el verano, le gana a los tornados, le gana a todo. La gente de Ñuble, gente maravillosa, gente linda, acostumbrada a vivir las dos caras de la medalla, a vivir las dos, la cara alegre y la cara triste de la vida, ¿cierto? A vivir y convivir y sobresalir a pesar de que la naturaleza de repente nos como que nos quiere maltratar, ¿no? Nos quiere castigar. Pero vamos de nuevo, vamos a recuperar todas esas casas que se voltearon con el viento, todas esas casas que han sido anegadas con agua, todo eso se va a recuperar. Mientras no se muera nadie, está todo bien. Las cosas materiales todas son recuperables, es la vida humana la que hay que proteger. Mientras no tengamos víctimas fatales, está todo bien. Lo material se recupera. Las municipalidades se van a encargar de ayudar a toda la gente que ha resultado con sus inmuebles dañados, pero ninguna municipalidad y ningún gobierno puede recuperar una sola vida. Por eso lo importante es siempre cuidar la vida, cuidarnos, cuidarse usted, cuidarnos entre todos para que sean solo cosas materiales las que se pierdan.

13 grados en la temperatura de este minuto en nuestra capital regional. Tenemos viento de 14 kilómetros por hora, 90% de humedad, la calidad del aire es moderada. Eso es lo que hay en este preciso instante en cuanto a la información meteorológica. Y en cuanto a proyecciones, bueno, vamos a tener un poco de lluvia. Hoy va parando la lluvia en todo caso. Mañana martes chubasco en la mañana, después nubosidad parcial. El miércoles va a llover de nuevo. El jueves solo en la mañana, no en la tarde. Viernes y sábado sí va a llover. Bueno, la verdad es que va y viene el agua. Dicen que la otra semana vamos a tener, ya vamos a revisar después el pronóstico para 15 días. La otra semana se supone que la lluvia no va a dar un descanso, nos va a dar una tregua. Y ahí entonces se puede trabajar de mejor forma en la recuperación de los lugares que han sido dañados. 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

Juan Antonio Labra y Llanes nos traía esa canción Niña, te vas a enamorar, uno de los grandes éxitos, junto a la canción Te quiero, el Param Pam Pam y otros tantos temas que popularizó Juan Antonio Labra, el querido cantante, bailarín, pianista. Él era conocido en América Latina como el Michael Jackson de América Latina, especialmente acá en Chile le decían el Michael Jackson chileno, porque tenía esa virtud de cantar y bailar muy bien, una virtud que es difícil, cantar, ser afinadito, ya es un mérito, porque hay que hacer coincidir la respiración, ¿cierto?, para que las letras y las notas de cada canción salgan en el tono que corresponde. Pero además, si estás bailando, obviamente cuando uno baila como que se agita un poco la respiración, entonces no es fácil, en realidad es difícil cantar y bailar al mismo tiempo. Además que Juan Antonio Labra, un poco lo que hace Chayanne, bailan y bailan harto, digamos, es un baile bien movido, bien agitado. Entonces eso generalmente afecta un poco la respiración, y al afectar un poco la respiración afecta la entonación de una canción. Entonces se requiere de mucha práctica, hay que ensayar y entrenarse mucho para poder cantar y bailar al mismo tiempo. Pero lo hacía Chayanne, lo hacía... también lo hacen también Juan Antonio Labra, Michael Jackson, en fin, pero como le digo, es difícil y es muy meritorio quienes logran esa simultáneamente cantar y bailar. Meteorred, que hace proyecciones meteorológicas para 15 días, que usted también obviamente puede revisar en su teléfono. El teléfono no es puro WhatsApp, puro Facebook, redes sociales, también sirve para, por ejemplo, enterarse de lo que, informarse primero y enterarse de lo que viene en materia climática. Si usted ingresa a meteorred.cl, se va a dar cuenta que también, al igual que la Dirección Meteorológica de Chile, dicen que esta semana vamos a tener lluvia. Lluvia que va, que viene, algunos días con un poco de sol, nube, pero no tan intensa aparentemente como los temporales que tuvimos. Pero ya desde la próxima semana, a partir del domingo 9, efectivamente ya no llovería. La próxima semana sería con sol, pero, como suele ocurrir cuando para el agua, viene el frío. De hecho, la noche del sábado para domingo, hablamos del próximo sábado, ¿cierto?, 8 y 9, vamos a tener 0 grados, el domingo 0 grados, el lunes, o sea, la noche de domingo para el lunes, 3 grados bajo cero. La próxima semana no va a llover, pero vienen temperaturas bajo cero. El martes 11, 2 grados bajo cero. Miércoles 12, 1 grado bajo cero. O sea, el comienzo de la próxima semana, en resumen, no va a traer agua, pero va a traer mucho frío. Nada se compara contigo, dice el cantante salvadoreño Álvaro Torres.

0: 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Son las 22 horas, 3 minutos. 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

Son las 22 horas con 9 minutos. Hoy hubo un corte de luz en la parte de especialidades del hospital de acá de Chillán, de la Herminda Martín, pero durante el día se repuso ese sistema. Sin embargo, mucha gente que fue hoy día a hacer trámite al hospital en el área de especialidades, ¿verdad?, en el policlínico de especialidades, no lo pudo hacer por este corte de luz que se produjo en esa parte del centro asistencial. Luego emitió el Hospital Clínico Herminda Martino un comunicado público que en la parte más importante dice lo siguiente: en relación con las prestaciones suspendidas durante la contingencia de hoy, durante la mañana de hoy lunes 3 de agosto, los equipos se encuentran aún contactando a los usuarios y usuarias afectados para reagendar sus consultas de manera prioritaria, asegurando la continuidad de su atención. El hospital agradece su comprensión, dice, a la comunidad. Bueno, en definitiva y en resumen, lo que hay que quedarse, la información que debemos guardar, especialmente la gente que pasó por esto, que fue hoy día al hospital y no pudo ser atendida, es que si es que no los llamaron hoy, que entiendo que hoy día se iban a hacer hoy día de inmediato las llamadas para reagendar con cada paciente que estaba citado para hoy, todas las consultas que estaban programadas, si no lo alcanzaron a captar hoy porque tal vez usted no tenía el teléfono disponible, en fin, seguro mañana sí lo van a llamar para que esté tranquilo, paciencia, que el hospital se encarga de contactar a cada persona que había sido citada para hoy para poder entonces reagendar todas las consultas que estaban programadas, ¿no? Eso entonces, con eso se termina este episodio. Afuera o a la entrada, si usted quiere, del consultorio de especialidades, efectivamente hay dos transistores arriba, elevados, digamos, por 12 postes de luz. O sea, en total 4 postes de luz sostienen 12 transformadores. Y uno de esos colapsó. No sé si fue por el agua, pero el tema es que colapsó nomás. Y eso provocó el apagón. En esa parte del hospital solamente, en la parte de especialidades. Pero durante la mañana una grúa pluma con una persona ahí se encargaron de reparar el asunto y ya a media tarde estaba todo ok. Por lo tanto, va a continuar con normalidad trabajando el centro de especialidades a partir de mañana en la mañana. Bueno, el hospital está viviendo sus últimos meses y pues recuerde que ya en agosto, septiembre, entregan el nuevo hospital, el que está en la avenida O'Higgins, y después entonces será allá la mayoría de las atenciones. Hay algunas secciones como imagenología, los que toman exámenes con imágenes, ¿cierto? La ecografía, todo lo que es por imágenes, eso ya están trabajando en el nuevo edificio de la avenida O'Higgins. Pero a partir de septiembre ya se entrega el edificio y ahí, bueno, comienza paulatinamente el traslado de todo para todo el personal y los pacientes para el nuevo y flamante hospital regional que tendremos este año. A partir de este año. Bien, Sergio Facelli, quiéreme tal como soy.

0: Por un amor relámpago era la romántica canción que traía Miguel Bosé y que usted escuchó a las 22 horas con 22 minutos, 22 con 22 aquí, donde escucha siempre las más lindas canciones en la sintonía grande de la Ñuble. Bueno, le invito a escuchar al gobernador regional don Oscar Crisóstomo, que hoy se refirió en esto de los temporales, que por cierto provocó grandes estragos, ¿no? Uno de los temas que más preocupa es el tema de los caminos, los puentes, cómo se van a recuperar. Sobre eso se refirió en gran medida el balance que hizo hoy en la tarde el gobernador don Oscar Crisóstomo.
1: Hoy la situación más compleja va a ser el restablecimiento de la ruta y de la conectividad vial. Hasta el momento tenemos información por parte de los municipios que hablan de cerca de 900 kilómetros de afectación. Esto implica un trabajo dantesco para el Ministerio de Obras Públicas y también para cada uno de los municipios. En ese marco, de los 971 kilómetros que se encuentran afectados, gran parte de ellos es destrucción de vialidad, pero no solamente tiene que ver con los caminos afectados, sino que hay puentes, hay pasarelas que están totalmente destruidas. Por lo tanto, solicitamos el trabajo urgente por parte del Ministerio de Obras Públicas para poder dar conectividad a las personas y poco a poco ir restableciendo la conectividad. Aquí hay un esfuerzo doble que hay que hacer. Por un lado, el Ministerio de Obras Públicas tiene que trabajar en la ruta, que es cerca del 74% de las 971 que son de ella, para restablecer eso, particularmente los socavones y los puentes. Y otro trabajo también que van a hacer los municipios, para la cual le pedimos al gobierno central que se destinen recursos directamente a los municipios para que puedan ayudarnos y poder mejorar las rutas de nuestra región de Ñuble.
0: Ojalá que sea pronto, ¿eh?, que lleguen los recursos, que se comience a recuperar los caminos, porque de verdad hay algunos lugares que están bien complicados, se han producido socavones, por lo tanto vale también la recomendación a los conductores que a esta hora manejan, que por favor lo hagan con mucha precaución, porque los socavones son en cualquier momento y en cualquier lugar, puede encontrarse un hoyo grande en el camino. Así que por favor, si puede quedarse en la casita, quédese en la casita. Si tiene que necesariamente salir, maneje, por favor, con mucho, mucho cuidado.

0: 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Son las 22 horas, 33 minutos. 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

Loco de amor, cantaba Giordano. ¿A usted le gusta el jurel, el pescado? Me imagino que lo habrá comido, es muy popular el consumo del jurel. De repente como que desaparece, como que no está, está en conserva, siempre está en los tarritos, pero así como directamente comprarlo ahí en el mercado a veces escasea un poco. Bueno, la pregunta es si está o no en riesgo la diversidad del jurel. Respecto de la posibilidad de que esta menor disponibilidad de este pescado afecte la diversidad del jurel, un especialista consultado sobre esto descarta que exista evidencia para afirmar un riesgo en esta etapa. Una menor disponibilidad local de jurel no permite afirmar que exista un riesgo para la diversidad del pescado. Ese riesgo se esperaría si hubiera una reducción grande y sostenida de la reproducción durante varias generaciones. Según el especialista, dice que lo que pasa es que por el fenómeno del Niño, que de alguna manera como que aumenta la temperatura del agua, o sea, la pone un poquito más tibia, eso hace que los jureles se vayan para otra parte, mar adentro, mar afuera, para el lado, para otra región, agua internacional, etcétera. Pero, en opinión de este especialista, sí existe el jurel, tal vez la misma cantidad que había antes, pero es más difícil capturarlo para las embarcaciones, que están acostumbradas a ir siempre al mismo lugar a buscar las mismas especies, entre ellas el jurel. Sin embargo, hasta ahora no existe una explicación como clara sobre este fenómeno, pero una de las hipótesis es un poco lo que le acabo de mencionar. Las condiciones oceanográficas asociadas al fenómeno del Niño podrían estar modificando la distribución y el comportamiento de los cardúmenes de peces. En este caso específicamente hablamos de el jurel. Así lo plantea al menos el académico de la Facultad de Ciencias de la Universidad de La Serena, Cristian Araya, que está permanentemente monitoreando el tema allá en esa ciudad, que dicho sea de paso, tiene mucha actividad pesquera. El fenómeno del Niño calienta y reorganiza el océano, y eso puede cambiar dónde se encuentra el jurel, ya sea más lejos de la costa, más al sur o a otra profundidad. También puede modificar la disponibilidad de alimento y las condiciones en que sobreviven las larvas y especies juveniles del jurel. Por último, dice que él no ve riesgo de que vaya a desaparecer la especie, simplemente que, a pesar de la a veces reconocida sobreexplotación, lo que hay que hacer, en este caso los pescadores artesanales, ¿verdad?, cambiar el lugar donde van a buscar el jurel. Bueno, tal vez desde acá, desde tierra firme, puede parecer como simple, no, pero que los pescadores entonces vayan más allá, no más. Pues si no hay acá, que vayan más allá. Pero estando ahí mismo en la embarcación, la verdad es que puede no ser tan fácil moverse tantas millas al oeste, tantas millas al sur, tantas millas al norte, ¿verdad? Lo importante es que, según este especialista, el jurel no ha desaparecido, porque hay mucha gente que consume. Este es como un pescado más accesible, un poquito más barato, ¿verdad? Tiene un sabor un poco más intenso. Y por cierto, uno de los pescados más consumidos acá en nuestro país.

Tengo derecho a ser feliz, decía el Puma José Luis Rodríguez. De todas maneras, pues todo el mundo tiene derecho a ser feliz, a intentarlo al menos día a día. Pero la felicidad es una actitud. La felicidad es una manera de ver la vida. La persona decide ser feliz. Si no es feliz con todo lo que tiene, tampoco va a ser feliz con lo que le falta. Por lo tanto, la felicidad es más bien una actitud frente a la vida, más que buscar momentos de diversión, que puede ser eso, diversión, pasarla bien, cierto, entretención, son conceptos diferentes. La felicidad es una manera de enfrentar la vida, una manera de levantarse cada día, agradecer y disfrutar y valorar lo que tiene sin esperar tanto lo que falta, porque en realidad uno siempre cree que falta algo, ¿eh? Pero eso hace que también se olvide de mirar lo que ya tiene. Una de las cosas que hace más feliz a la gente es la música, ¿sabía usted? De verdad, es así. Escuchar música es una de las cosas que produce momentos más gratos a la gente, entre otras cosas, obviamente, hacer deporte, caminar, en algunos casos ver televisión, en fin. Bueno, y dentro de eso, le comento que un reciente e interesante estudio analiza cuál es la música que la gente escucha en su trabajo, ya sea en la oficina, en el auto, ¿verdad? Donde va a trabajar la persona. Los chilenos somos muy buenos para escuchar música. La mayoría de los chilenos quiere en su trabajo, cuando lo permite, ¿verdad?, tener música. Entonces la pregunta ahora es, ¿y qué música prefieren las personas cuando trabajan? Obviamente esto está dividido un poco por grupo etario. Los jóvenes tienen sus preferencias, los adultos jóvenes otra música, los mayores otra música, ¿verdad? Sin embargo, hay un género musical que prevalece de manera transversal en todos los grupos etarios. En los más jóvenes, en los jóvenes, adultos mayores, etcétera. Y es la música romántica, para trabajar me refiero, ¿no? Obviamente a la hora de compartir un carrete ya no será la música romántica, será la música más movida. Pero para trabajar en general, entendiendo que hay excepciones, la música que prefieren es la música romántica porque es una mezcla, dicen, entre diversión y no perder la concentración. Claro, es verdad, pues cada trabajo requiere de concentración y si uno trabaja con música muy agitada, muy arriba, ¿verdad? Entonces puede como distraerse y va a terminar bailando en vez de trabajar. Entonces la gente prefiere, busca, sintoniza o hace su playlist, ¿cierto? Los que usan ya la tecnología, pendrive, música en el computador, en fin. Los chilenos en general, en su mayoría, buscan música romántica en español y también un poco en inglés a la hora de trabajar. Eso es algo transversal. Más allá, como le digo, que los jóvenes prefieren, tal vez ellos sí, un poco de música más agitada, pero en general, en promedio, de manera transversal, digo, es la música romántica la que la gente prefiere a la hora de trabajar. Y a propósito de música romántica, aunque tal vez a esta hora sí, también hay gente trabajando, pero muchos descansando. Quedémonos con Song by Four, a puro dolor.

0: 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Son las 23 horas, en punto. 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

Ella era Luz Casal, Piensa en mí, se llama esa canción que usted escuchó a las 11 con 18 minutos aquí en la Sintonía Grande de la Ñuble, junto a Óptica Nuevo Siglo, que está en 5 de abril 650, frente a la Galería Radio Ñuble. 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En esta noche de día lunes, arrancando otra semana, ¿verdad? Bueno, la primera semana y prácticamente el primer día hábil de este mes de agosto, que trae un feriado el 15, pero es día sábado, así que, como dicen los jóvenes, va a pasar piola el feriado ese, va a pasar tal vez inadvertido en muchos casos porque es un día sábado. También trae nuestro propio feriado como región, ¿verdad? Acá en Chillán, el 20 de agosto, por el natalicio de Bernardo O'Higgins, el desfile en Chillán Viejo y todo eso. Eso es el día 20, feriado acá en nuestra comuna. Al día siguiente comienza la fiesta de la longaniza, otro de los grandes eventos que se hace acá en Chillán. En más de una oportunidad se ha discutido el respecto de la fecha, que si mejor debiera hacerse para fiestas patrias, o si debiera hacerse en el verano para atraer más gente, ya que el verano de repente como que no hay muchos panoramas acá en Chillán. Entonces el tema de la fecha de la fiesta de la longaniza ha sido motivo de conversación, de planteamientos, de a planteamientos a favor y en contra de cambiar la fecha, pero por ahora sigue siendo, al menos este año, en agosto, específicamente los días 21, 22 y 23, inmediatamente después del feriado del 20 de agosto acá en nuestra ciudad. El meteorólogo dice que en agosto va a llover menos, pero que va a haber más frío. Habrá que ver cómo se viene la mano en esa materia. A esta altura, como que yo creo que preferimos el frío, porque por último el frío no provoca problemas en los caminos, no inunda las casas, el frío no corta, cierto, los puentes. Entonces, a esta altura yo creo que le agradeceríamos a la naturaleza que nos enviara, aunque sea frío intenso, pero por lo menos que paremos un poco el agua. Ya nos pusimos al día en materia de déficit hídrico y por lo tanto ahora preferiríamos y solicitaríamos que cortara la llave San Isidro y que lo dejáramos hasta ahí nomás en materia de agua. No importa que a cambio de eso tengamos que aguantar un poco de frío, ¿verdad? En la música, los Jaivas nos invitan a escuchar Mira Niñita.

0: 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Son las 23 horas, 31 minutos. 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

Ausencia se llama esa canción con el grupo Nadie, lo mismo que cantan Creo que te quiero, entre otras canciones. Bueno, un menor de edad que era intensamente buscado durante la noche de hoy en Quillón, en realidad la tarde y la noche, fue encontrado hace poco, pasadas las 11 de la noche, por una patrulla.

de Seguridad Pública Municipal. El hallazgo se produjo en las inmediaciones del Colegio Básico Quillón, donde los patrulleros lo encontraron sentado en el exterior del establecimiento y con signos de desorientación. De acuerdo con los primeros antecedentes, el menor habría señalado que salió de su domicilio luego de sostener una discusión con un familiar. Tras ser ubicado, el personal municipal dio aviso de inmediato a Carabineros, institución que ya mantenía la denuncia por presunta desgracia y realizaba diligencias junto a los familiares para tratar de dar con el paradero del adolescente. Afortunadamente, el menor fue encontrado sano y salvo, poniendo fin a la preocupación de su familia y de quienes colaboraron en su búsqueda. O sea, tuvo un final feliz, no siempre es así. Esta vez el extravío de un menor en Quillón tuvo un final feliz gracias a la comunidad y a quienes se dedicaron a encontrarlo. Eso ocurrió hoy en la noche.

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1: 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Son las 7 de la mañana, 2 minutos.
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Por nuestra señal online, 7 de la mañana con 7 minutos, 7 con 7 la temperatura, 10 grados 7 décimas, 10 grados 7 décimas, agradable, sano, no está tan helado. Luego vamos a revisar el informe del tiempo, al menos para hoy no vamos a tener lluvia ni chubascos, al menos en este día, martes. Comenzando arriba dormilones en la sintonía grande de la Ñuble en estos 90 años, en este 2026, 7 con 8 minutos, 7 con 8 minutos.

7 de la mañana con 12 minutos, 12 minutos a través de la sintonía grande de la Ñuble. Eso, la Sonora Dinamita.

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1: Arriba Dormilones en la sintonía grande de la Ñuble en este martes 4 de agosto. 7 de la mañana con 19 minutos, las 7 con 19 minutos, 10 grados, 7 décimas. Continuamos con la temperatura. ¿Qué esperamos para este día? Martes, acá en nuestra ciudad y en la región, nublado, ¿ah? Durante todo el día, nublado todo el día, con algunos claritos de sol ahí durante la tarde. Va a alumbrar un poquito el solcito, ¿ah? Máxima 14 grados para este día martes. 7 con 19 minutos, las 7 con 19 minutos. Continuamos con las canciones. En la Ñuble, la sintonía grande, ¿eh?

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1: Arriba Dormilones, vamos con la energía de siempre junto a la compañía de la sintonía grande de la Ñuble. 10 grados, 4 décimas, algo subió la temperatura nomás, ¿ah? 10.4 grados la temperatura que tenemos a esta hora de la mañana de este martes 4 de agosto. Saludos para todos, saludos para toda la región de Ñuble, a toda la gente que lo ha pasado mal con estos, digamos, frente de mal tiempo, las anegaciones, la crecida de ríos y todo. Mucha fuerza para todos ellos, amigas y amigos, de parte acá de la sintonía grande de la Ñuble. 7 ya con 28 minutos, rapidito se ha pasado la hora en esta primera media hora, 7 con 28 minutos, arriba Dormilones.

0: 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Son las 7 de la mañana, 32 minutos.
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1: Esta canción está dedicada al amor verdadero. 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

18 para las 8 de la mañana, arriba dormilones, el Dañuble, 18 para las 8.

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1: Arriba Dormilones, claro que sí, en la Ñuble, la sintonía grande.
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1: 14 minutos faltan para las 8, 14 para las 8 en este martes 4 de agosto. San Juan, a ver, María, San Juan María Vianney, se celebra, digamos, se conmemora a Juan María Vianney en ese día 4 de agosto en la sintonía grande de la Ñuble. 14 para las 8, 14 para las 8. Aquí a poquitito de

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1: Ya faltan cuántos días. Poco, cinco para las 8 de la mañana. A través de la sintonía grande de la Ñuble, no perdamos tiempo. Vamos a las canciones y luego estamos con la despedida. 5 para las

Muy bien, y junto a Shakira nos vamos en este martes 4 de agosto en la sintonía grande de La Ñuble. Muchas gracias por la compañía. Saludos para todos. Nos reencontramos nuevamente mañana tempranito a las 7 de la mañana. Recuerde, para hoy nublado durante todo el día. Hasta mañana con Arriba Dormilones.

0: 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Son las 7 de la mañana, 59 minutos. 90 años construyendo una sólida amistad. 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
0: 8 de la mañana, 4 minutos.

A primera hora en la sintonía grande de la Ñuble, martes 4 de agosto, 8 de la mañana con 10 minutos, la temperatura 9 grados 9 décimas. Tras un lunes marcado por reuniones con el oficialismo y la oposición, el gobierno saca cuentas alegres y ya tendría los votos para aprobar el informe de la Comisión Mixta del Plan de Reconstrucción Nacional esta tarde en el Senado. La moneda fue sede de 3 encuentros, el Comité Político Ampliado, una reunión del biministro Claudio Alvarado con los presidentes de la oposición y la cita, digamos, entre el mandatario José Antonio Kast y los senadores de la UDI. Tras el primero ya había luces de que el Ejecutivo iba a contar con los votos, luego que el presidente de la UDI, el diputado Guillermo Ramírez, afirmara que todos los senadores gremialistas iban a votar a favor, incluyendo a Sergio Gaona y Gustavo Sangüesa, quienes habían condicionado su voto. Eso tenía que ser confirmado durante la noche, tras la última de las reuniones entre los 5 senadores del partido y el presidente Kast. El senador Sangüesa afirmó que el gobierno recogió su inquietud frente a la deuda previsional de los municipios, que podría ser abordada en la ley de presupuesto y que la bancada votará a favor. En tanto, la reunión con los presidentes de la oposición remarcó la postura que el sector ha mantenido durante toda la tramitación de la mega reforma. El gobierno no está abierto al diálogo. Los mandamases de los partidos buscaban que el gobierno pudiera modificar el mecanismo de compensación a los municipios a través de un veto aditivo, dirigiendo los dineros al Fondo Común Municipal. La respuesta del biministro Alvarado fue tajante: no es posible. La presidenta del Partido Socialista, la senadora Paulina Bodanovich, afirmó que el gobierno les comunicó que la fórmula de compensación no va a variar, aunque se rechace hoy en la sala de la Cámara Alta. En la misma línea fue comunicada a los partidos oficialistas durante la mañana y sostenida, digamos, por sus parlamentarios. Lo importante hoy no es la fórmula con la que se compense a los municipios, sino garantizar que esos dineros no dejarán de ser recibidos. Este martes será una jornada clave en el Senado. El gobierno además tiene los votos para aprobar la compensación a los municipios y deberá buscar la fórmula para aumentar, a través de la sobretasa de la invariabilidad, el dinero que recibirá el Fondo Común Municipal. 8 de la mañana con 13 minutos en la sintonía grande de la Ñuble.

8 de la mañana con 17 minutos, 8:17 minutos, la sintonía grande de la Ñuble con la primera hora. La Policía de Investigaciones PDI en la región de Ñuble logró desarticular a una banda oriunda del Biobío que se dedicaba a marcar a sus víctimas en bancos para luego robarles abultada suma de dinero en efectivo. Según informó el subprefecto Rodrigo Briones, jefe de la Brigada Investigadora de Robos Viro de Chillán, los delincuentes usaban la modalidad conocida como salida a banco, donde no solo marcaban a sus víctimas, sino que también les pinchaban los neumáticos. Por lo mismo, se detuvo a delincuentes que tenían domicilio en la región del Biobío, específicamente en Tomé, San Pedro de la Paz y Florida. Briones detalló que los imputados tienen antecedentes por el mismo delito y que los allanamientos a sus viviendas se hicieron de forma simultánea. El fiscal Álvaro Serrano de la Fiscalía de Análisis Criminal de Ñuble agregó que uno de los delitos de la modalidad salida de banco lo cometieron en Pemuco. Este hecho ocurrió a fines del 2025, cuando ubicaron a una persona que había retirado una gran suma de dinero y utilizaron la técnica del marcaje y posterior, sin que éste se diera cuenta, procedieron a pinchar un neumático de su vehículo, relató. Así, cuando la víctima descendió de su vehículo para arreglar el desperfecto, estos imputados sustrajeron todo su dinero y se dieron a la fuga. Los tres delincuentes quedaron con la medida cautelar de arresto domiciliario total y con la prohibición de acercarse a la víctima en los 3 meses de plazo que dio el tribunal para la investigación respectiva. 8:19 minutos, la sintonía grande.

8 de la mañana con 24 minutos, 8 con 24 minutos en la sintonía grande. Tras su paso por la región, el ministro de Seguridad Pública, Martín Arrau, que estuvo presente durante un allanamiento en los módulos penitenciarios de Chillán, comentó que el país ya había superado el límite de las 65.000 personas privadas de libertad, apuntando a la necesidad de concretar los proyectos de infraestructura carcelaria anunciadas por el gobierno. Dentro de sus declaraciones, en la que detalló el hallazgo de cerca de 40 armas blancas y drogas por parte de Gendarmería de Chillán, volvió a ratificar que el proyecto Cárcel de Ñuble sí se encuentra dentro del plan maestro anunciado por el presidente José Antonio Kast en el mes de mayo. Esto tiene que ir acompañado por el plan de infraestructura como mejora de los medios con los que cuenta Gendarmería de Chile, y en ese plan estamos, comentó. Lo anterior resulta una aclaración ratificada ayer por la delegación presidencial de Ñuble, luego que a finales del mes de julio, el subsecretario de Justicia, Juan Carlos Silva, dijera que la región no formaba parte de la primera fase de esta cartera de proyectos y que había ingresado a un subproyecto aún en desarrollo. Consultado al respecto, el seremi de Seguridad de Ñuble, Héctor Ponce, insistió en que el proyecto fue ratificado por el ministro Arrau en su visita a la región. Sin embargo, no se ha entregado mayores detalles respecto a la búsqueda de terrenos en la región para iniciar los procesos de diseño y licitación. El ministro Arrau también adelantó que en septiembre deberíamos estar ingresando al Congreso la Ley Orgánica Constitucional de Gendarmería de Chile para materializar en detalle el traslado de Gendarmería desde el Ministerio de Justicia hacia el Ministerio de Seguridad. Es por esto que a la fecha sigue siendo el Ministerio de Justicia el que esté asociado administrativamente a la institución celadora. Desde esta seremi detallaron que de esos 65.000 reos existentes en las penitenciarías del país, actualmente hay 597 en Chillán. El recinto local cuenta con una capacidad máxima de 340 internos. La cifra actualmente es menor a la que promedió el año 2025 gracias a los traslados efectuados al penal La Laguna en Talca. Ocho con 27 minutos, la sintonía grande de la Ñuble.

0: 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Son las 8 de la mañana, 30 minutos.
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8 de la mañana con 39 minutos, a primera hora en la sintonía grande. Tenemos inmediatamente a revisar el informe de los cauces acá en nuestra región, informe que nos entrega la Dirección General de Aguas del MOP, ¿eh? Que informa lo siguiente: sin estaciones en esta condición, hablamos de alerta roja. Alerta amarilla, sin estaciones en esta condición. Alerta azul, río Itata en General Cruz y río Lonquén en Trehuaco, en alerta azul. El resto de las estaciones de la red de alerta se mantienen bajo el umbral de alerta azul, sin riesgo de desbordes. Además, el MOP continúa monitoreando permanentemente el comportamiento de los cauces para resguardar a la comunidad y apoyar la toma de decisiones ante eventuales emergencias. Entonces, solamente en alerta azul, el río Itata en General Cruz y río Lonquén en Trehuaco, no, además no hay alerta roja ni amarilla, según la Dirección General de Aguas del MOP, que informa entonces el monitoreo de la red hidrométrica regional para este día martes 4 de agosto. También destaquemos para lo que es el estado de la ruta N55, las trancas nevadas de Chillán para este día. Porte obligatorio de cadenas para todo tipo de vehículos desde el kilómetro 69, tenencia de carabineros las trancas. No se requiere uso de cadenas, 1 metro 25 centímetros de nieve acumulada. Restricciones pueden variar durante el día dependiendo de la condición climática o congestión en la zona.

15 minutos faltan para las 9 de la mañana, la sintonía grande de la Ñuble. De acuerdo al sistema de información de la calidad del aire del medio ambiente, la intercomuna Chillán-Chillán Viejo mostró una evolución favorable durante julio. Pese a que los primeros días del mes estuvieron marcados por episodios de contaminación asociados a las bajas temperaturas, heladas y escasa ventilación, la situación mejoró durante la segunda mitad del periodo. Según las mediciones, se registraron 17 días con calidad del aire buena, 5 días regular, 3 alertas ambientales, 5 preemergencias ambientales y una emergencia ambiental. En tanto, la gestión de episodios críticos acumula 31 episodios críticos durante la temporada 2026, cifra inferior a los 38 episodios registrados durante todo el periodo de gestión del 2025. Durante julio se registraron 9 episodios críticos en la intercomuna, igualando

la cifra observada durante el mismo mes del 2025. Uno de los factores que contribuyó a esta baja fue el ingreso de sistemas frontales a nuestra región, acompañado de precipitaciones y vientos que favorecieron la dispersión de los contaminantes acumulados de la cuenca. La seremía Angélica Cuevas Palominos destacó que, si bien las condiciones meteorológicas influyen directamente en la dispersión de contaminantes, el compromiso de la ciudadanía continúa siendo fundamental para proteger la salud de las personas. Hoy estamos enfrentando una contingencia regional que requiere de la coordinación de todos los organismos del Estado para apoyar a las familias de Ñuble. Al mismo tiempo, seguimos monitoreando permanentemente la calidad de aire, porque durante el invierno las condiciones meteorológicas pueden cambiar rápidamente. 13 minutos faltan para las 9 de la mañana.

0: Este es el informe del tiempo para hoy en A Primera Hora.
1: ...10 grados... la temperatura que tenemos hasta ahora en esta mañana, 10 grados, la mínima fue a las 8 de la mañana con 12 minutos y fue de 9 grados 8 décimas. Para este día martes esperamos durante todo el día cielos nublados con algunos claros de sol durante la mañana y tarde. Máxima 14 grados. Las lluvias vuelven nuevamente mañana, miércoles en la tarde con chubascos y con lluvia fuerte durante la noche, con vientos hasta los 50 kilómetros por hora.

Estamos presentando Primera Hora. 8 de la mañana, 54 minutos.

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1: 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Son las 8 de la mañana, 58 minutos.
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¿Cómo le va? Gusto de saludarle. Buenos días, bienvenidas, bienvenidos a nuestro Matinalmente en Radio Ñuble, la sintonía grande. Vamos a ver de inmediato cuál es la temperatura que tenemos en este instante en nuestra ciudad. Oye, ¿me comería a esta hora? No sé por qué me dieron ganas de comerme un muffin, pero un muffin así de esto, de vainilla, exactamente, un muffin. Así que, gracias, muy amable. Vamos, no sé por qué alguien me comunicó desde el más allá qué es lo que quería. Yo dije, un muffin. ¿Será realidad, Felipe, no? Sí, sí puede ser, Sí, ¿por qué no? Ya, pues, le cuento de inmediato que tenemos una temperatura de 10 grados, fíjese, 10 grados la temperatura en este instante. Ahí estamos contentos, porque estamos con los 90 años todavía de Radio Ñuble. ¿Qué nos falta? Nos falta el show este fin de semana, el día sábado. Sí, ahí en lo que es el Teatro Municipal de Chillán. Ahí está Sebastián Montero, va a estar Juan Eduardo también, en fin. Vamos a estar compartiendo un grato momento, Oye, Juan, ¿se entregaron harta invitación ayer o no? ¿Sí? Mire qué bien, Ayer se estuvieron entregando a partir de las 15:30 ahí en el Teatro Municipal algunas entradas. Ya les vamos a contar, si va a haber otra entrega. Por ahora, sí, solamente ya en el teatro, Acá en la radio no. En la radio no se entregan las entraditas, se entregan en el teatro. Muy bien, vamos a un poquito de música y luego la primera parte de los horóscopos.

Y nos vamos con la primera parte de los horóscopos. Atención, porque esto es Aries. Dice lo siguiente: fase llena de tranquilidad, donde habrá necesidad, sí, de compartir las alegrías junto a los seres queridos. Júntense todos a compartir un grato momento. Prepárese, ya que surgirán cambios inesperados en la parte profesional, donde deberá buscar una alternativa diferente de trabajo. Mire, ¿eh? Aries, a buscar pega. Ya, vamos con ese Tauro. Vamos con Tauro. ¿Qué dice Tauro para el día de hoy? Dice: sepa que ciertos momentos deberá abandonar el silencio y dejar que hable el corazón. Comparta lo que siente con su enamorada o enamorado y todo mejorará. No permita que los temas menores le impidan aceptar una propuesta económica. Abandone su actitud y todo mejorará poco a poco los negocios, ¿eh? Y Géminis, atención, ¿qué dice Géminis para el día de hoy? Dice lo siguiente. Dice: momento para discernir cuáles son los amigos verdaderos. De lo contrario, podría hacerse daño o hacerle daño a otra persona. Compruebe quiénes están siempre que los necesita. Aparecerán buenas propuestas en el ámbito laboral. No deje pasar la oportunidad y ponga toda su energía. Géminis, primera parte de los horóscopos del día de hoy. Atención, señora. Sí, señora, se ofrece para quehaceres de casa, cuidado de adulto mayor, 974-3606-25. Técnico agrícola, se ofrece para trabajar, 977-53-65-39. Señora, se ofrece para trabajar en labores de casa tres veces a la semana, 974-40-17-36. Caballero, se ofrece para trabajar como chofer, tiene licencia A4 y A2, 976-10-38-64. Y señora, se ofrece para trabajar, dice, cuidando adulto mayor o para aseo en la semana, 978-57-83-98. Personas que se ofrecen para trabajar, no olvide que este servicio es gratuito. El único requisito es venir a la radio e inscribirse para nosotros ayudarle de alguna u otra manera a encontrar ocupación. Seguramente usted ha golpeado muchas puertas y lamentablemente no ha encontrado alguna ocupación. Quizás le sirva, ¿no es cierto?, le ayude el hecho de venir a la radio y anunciarse a través de los micrófonos de la Sintonía Grande. 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
1: Hola, hola, ¿qué tal? 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Todos los días viernes, salvo que los feriados no se va a trabajar. Tenemos el viernes 4 y el 11 y el 25. 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Hola, hola, ¿qué tal? Un placer inmenso de poderles saludar y recordarle a todas las personas, a pedido de muchas personas, cierto que el viernes 11 se va a atender acá en la ciudad de Chillán. Pero por supuesto, todos los días martes en Chillán. Así que si usted tiene un problema grave, delicado, problema de salud, problemas laborales, problemas sentimentales, problema familiar, todo ese problema se puede solucionar. Si usted tiene un problema con un familiar, un hijo, con su esposo, se solicite que lleve una foto lo más reciente posible. Si usted tiene problemas de enfermedad, se le solicitan las primeras orinas de la mañana en una botellita blanca. Ahora, hay mucha gente, cierto, que yo les digo, si sospechan de otra onda negativa, de que ha visitado médico, le han hecho exámenes, le han hecho estudios, la tienen en reserva y diferentes situaciones, puede ponerle una ramita de ruda. Se le garantiza la seriedad y el respeto a toda persona consultante. Por muy difíciles que sean sus problemas, siempre existe un secreto o una solución. Tenemos que reflexionar sobre todo los niños. ¿Cuánto el tiempo mamá, papá, abuelita, tía y sobre todo para los profesores? ¿Cuánto tiempo los niños están en el colegio? ¿Cuánto tiempo pasan pegados a la televisión? Que no quieren hacer las tareas, que no quieren... Traten menos posible ustedes mismos como mamá, como papá, como abuelo, como cuidadores, como nana, que los niños no vean televisión. Pueden tener un tiempo limitado, juego, también el celular. El celular le está produciendo unos trastornos neurológicos muy grandes e inclusive a las personas adultas. Sí, así estoy informada. Que más adelante, con una carta, se lo voy a comprobar.
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1: Vamos rápidamente con la correspondencia de Josefina, que dice así. Mi respetada maestra orientadora Charazani, profesora Andrew, la señorita Yamí, mando esta carta de agradecimiento, ya que yo era una persona netamente perdida en las redes sociales, perdida en la televisión y perdida en todo, y no me estaba dando cuenta el mundo que se me estaba produciendo a mí. Yo todo mi estudio lo hice a través de redes sociales, pero de un momento a otro, ¿cuál fue mi problema que me llevó a visitarlo a ustedes? El trastorno de sueño, el carácter que empezó a cambiarme de la noche a la mañana. Yo la noche la hacía día y el día la hacía noche. Mis padres, con esfuerzo, con sacrificio, todos me ayudaban, hasta mi abuelita, me ayudaban a pagar mis carreras. Y así subí escalera tras escalera. Pero como se dice que la señora Charazani siempre, cuando uno le dice mantención de trabajo, se realizan los sueños, todos los sueños se pueden realizar. Y participé también en los sueños que ella quería que yo fuera y llegara a ser cada vez más grande. Terminé mis honores, mi doctorado, con grandes logros, con los mejores puntajes. Pero de un momento a otro, todo se me vino abajo porque empecé a sentir un cansancio, un agotamiento, me molestaba todo. Estaba trabajando en el hospital y me daban ganas de angustia, me daban ganas de llorar, de desesperarme, pasar licencia tras licencia. Después que fui a verlos nuevamente a ustedes, me dijeron que realmente todo lo que se había construido se había venido abajo por un edificio de 23 pisos.
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0: Y la segunda parte de los horóscopos, atención, dice, prepárese. Sí, prepárese porque volverá a ver después de muchos años a una vieja, ¿sí? Una vieja amistad que le hará revivir emociones pasadas. Organicen para juntarse a cenar. No es momento para pensar en un cambio de trabajo, ¿eh? Ni para pedir un aumento de sueldo. Ahí está Cáncer, ¿eh? Vamos ahora con el signo Leo. Atención que dice Leo. Jornada, sí, jornada donde el amor le depara espléndidas sorpresas. Momento oportuno para que se acerque a su pareja y le brinde el cariño que se le está reclamando, ¿eh? Resuelva esa situación laboral, ¿eh?, que le está preocupando, Leo. Resuélvalo ahora ya. Y Virgo, atención Virgo, dice, si existe algo de su enamorada o enamorado que no le agrada, háblelo, pues, ¿eh? Procure ser más tolerante con los defectos de su pareja. Debería activar la creatividad y demostrar su capacidad profesional, si es que tiene que asistir a una entrevista laboral. Así podrá justificar su talento. Ahí está entonces lo que es la segunda parte de los horóscopos matinalmente de Radio Ñuble. No se vaya de nuestra sintonía. Volvemos al instante.
1: 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Son las 9 horas 28 minutos. 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

Personas que se ofrecen para trabajar, señora se ofrece para que se dé de casa cuidado de adulto mayor. 974-360625. Técnico agrícola se ofrece para trabajar. 977-536539. Señora se ofrece para trabajar en labores de casa tres veces a la semana. 974-401736. Caballero se ofrece para trabajar como chofer. Tiene licencia A4 y A2. 976-10-3864. Y por último, señora se ofrece para cuidado de adulto mayor o para aseo en la semana. 978-57-8398. Personas que se ofrecen para trabajar. Tercera parte de los horóscopos, Libra. Sería bueno que escuche y acepte la sugerencia que le hace su pareja. No postergue por más tiempo ciertos cambios que debió hacer hace tiempo. Si se encuentra con inconvenientes administrativos, no dude y pida ayuda a los expertos. Acérquese a las personas que conocen el tema y pídale un consejo. Eso es Libra. Sigamos con Escorpio. Atención, Escorpio, intente recuperar la pasión que ha perdido hace tiempo con su pareja. Haga lo posible para evitar que su relación caiga en el aburrimiento, Escorpio. Relájese y disminuya las tensiones que acumuló en esta jornada. Y Sagitario, para cerrar la tercera parte, atención, Sagitario, dice lo siguiente: después de tantos años de convivencia, evite que la chispa del amor se apague. Haga alguna actividad fuera de lo habitual, dice, no caiga en la rutina con su pareja. Ponga mucha atención, ya

0: Vamos a interrumpir un segundo la música porque la información está llamando. Guillermo Oscares, buenos días.
1: Buenos días, Hans, con pistas segregadas y la máxima precaución a los conductores en el kilómetro entre el 55 y 57 de autopista de Litata. Hay varios accidentes, deben ser aproximadamente 4 o 5 accidentes. Un vehículo derramó petróleo y esto ha provocado que se resbalen vehículos y se han producido también algunos volcamientos hasta el minuto sin lamentar situaciones en cuanto a personas. De acuerdo a la información que hemos recabado con el personal de la autopista de Litata, hoy llamada Autopista Bosques de Litata, nos han indicado que entre el kilómetro 55 y 57 se está trabajando en la limpieza, pero hay pistas segregadas y con la máxima precaución. Pese a ello, hay conductores que han tenido volcamientos en la ruta. También se ha informado de varios accidentes justamente por la presencia o caída principalmente de petróleo en la ruta altura del kilómetro 55 al 57 en ambos sentidos de la autopista de Litata. Por tanto, quienes van desde Chillán en la sintonía de la radio con destino hacia Concepción, tener bastante precaución en este sector, el kilómetro 55 al kilómetro 57. Esto ya corresponde a lo que es la comuna de Penco aproximadamente y Tomé, que tienen jurisdicción en esa área de la autopista de Litata, Hans.
0: Perfecto, muchas gracias, Guillermo. Cualquier cosa ahí vamos a estar muy atentos, ¿eh? Ojalá que, okay, que no pase a mayores.
1: Esperemos que no, porque como me decía la persona que está encargada de del área de información de la autopista, que han habido varios accidentes, principalmente volcamientos, porque se resbalan los vehículos y están trabajando ellos para poder limpiar. Está señalizado con unas pistas segregadas, pero con la máxima precaución.
0: Perfecto. Gracias, Guillermo. ¿Eh? Vamos a estar entonces atentos, reitero una vez más, a cualquier otro detalle de este que está ocurriendo. ¿Eh? Son varios accidentes entre el kilómetro 55 y 57 de la ruta Bosque de Litata. ¿Eh? Así se le llama ahora la ruta de Litata. Esto es Chillán-Concepción. ¿Eh? Chillán-Concepción. Aproximadamente a altura de Penco, ¿eh? Ya cuando toma uno la ruta hacia Tomé. Hay un derrame de petróleo, ¿eh? Y que se ha transformado como en un jaboncillo, y eso hace entonces que haya habido varios accidentes y volcamiento incluso de algunos vehículos. La información a través de Radio Ñuble.

0: Reiteramos una vez más, gracias a la gentileza de Guillermo Escárez, que siempre nos está informando de algunos acontecimientos importantes en nuestra región. Principalmente nos hemos enterado entonces de diversos accidentes que han ocurrido en hora de esta mañana en la autopista Bosques de Itata, ex autopista de Itata, entre los kilómetros 55 y 57, debido a un derrame de petróleo. Se ha transformado como en un jaboncillo la pista, por lo tanto hay que tener bastante precaución. Esto es en la ruta Chillán-Concepción. Kilómetro 55 al 57, conducir con mucha precaución debido a algunos accidentes que han ocurrido producto de este derrame de petróleo. Así que mucha, pero mucha precaución si usted va rumbo a Concepción. Vamos con los horóscopos, nos corresponde ya la última parte. Uy, se nos pasó rápido el tiempo. Capricornio, sepa que debe incluir a su pareja, a la familia, ya que se sienten un tanto incómoda. Organice alguna reunión y pueden compartir alguna cosa rica juntos. Jornada propicia para los ingresos y las inversiones. Atención, Acuario, que dice Acuario, aprenda a respetar las decisiones que tome su pareja. Procure mantenerse más abierta y tranquila, abierto y tranquilo, frente a situaciones que enfrenten. Propóngase y genere negocios pequeños, de lo contrario le costará obtener ganancias rápidas. Y por último, Piscis, atención, que dice Piscis para el día de hoy. Dice lo siguiente: magnífico día para aclarar conflictos con su pareja, ponerse en su lugar, la convertirá en el centro de sus atenciones, o también puede ser el centro de las atenciones del varón, ¿por qué no? Logrará que olvide viejas, ¿sí? Olvida viejas disputas. Aunque surjan algunos cambios en el ambiente laboral, no permita que el estrés le desborde. Ahí está la última parte de los horóscopos el día de hoy. Señora, se ofrece para quehaceres de casa o cuidado de adulto mayor, 974-36-06-25. Técnico agrícola, se ofrece para trabajar, dice 977-53-65-39. Señora, se ofrece para trabajar en labores de casa 3 veces a la semana, 974-40-01-736. Caballero, se ofrece para trabajar como chofer, tiene licencia A4 y A2, 976-10-38-64. Y señora, se ofrece para cuidado de adulto mayor o para aseo en la semana, 978-57-83-98. Personas que se ofrecen para trabajar. Muy bien. Vamos a un alto correspondiente a esta hora, vienen algunas informaciones y por supuesto seguimos juntos en Matinalmente.
1: 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Son las 9 horas 56 minutos. 90 años construyendo una sólida amistad. 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
0: El precio del cobre alcanzó este martes un nuevo máximo histórico en la Bolsa de Metales de Londres, impulsado por la fuerte acumulación de inventarios en Estados Unidos, en medio de las expectativas en torno a la decisión del presidente Donald Trump sobre eventuales aranceles a las importaciones del metal refinado. El principal producto de exportación de Chile cerró con un avance de 1,79% y se transó en 6,43 dólares la libra contado grado A, por encima de los 6,32 dólares registrados durante la jornada del lunes. Con ello, el metal rojo superó su anterior récord el 13 de mayo, cuando se cotizó en 6,39 dólares la libra. Así, el promedio mensual en tanto se ubicó en 6,38, mientras que el promedio anual escaló hasta los 5,97 dólares la libra. Exactamente a las 10 de la mañana con un minuto y medio, a las 11 más noticias.
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1: Estamos a esta hora a través de Radio Ñuble invitándoles a permanecer en sintonía porque tenemos mensajes muy importantes, porque nos acompaña el Servicio Nacional de Reinserción Social Juvenil. El círculo se rompe acá.

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1: Mucha atención, tenemos el informe y pronóstico del tiempo. Dice lo siguiente: hoy no aparece lluvia, ni chubasco, ni precipitaciones. 14 como máxima para el día de hoy. Para mañana, cubierto y chubascos y viento. Mañana vamos a tener de todo un poco, entonces. 7 y 12 las extremas. ¿Qué pasa el jueves? Dice que cubierto y lluvia con viento, también en la madrugada. Luego, nubosidad parcial. 5 y 13. 3 y 11 para el día viernes. Dice nublado y chubascos aislados, luego nublado y chubascos el día viernes, con 3 y 11. El sábado, 3 y 10, cielos nublados, después nublado, chubascos aislados y luego nublado. A ver, entonces, en resumen, según la dirección meteorológica, estaría cayendo agüita mañana en la tarde y noche, con viento incluso. El día jueves, de madrugada. El día viernes, también en la mañana y en la tarde, pero solamente chubascos, lo mismo que el día sábado en la mañana, solo chubascos. Perfecto. Veamos este otro pronóstico. Como es habitual, hacemos la comparación. Dice lo siguiente: dice que el día miércoles, que sería mañana, estaría lloviendo en la tarde y en la noche, ¿ya? Y madrugada del día jueves. No aparece lluvia el día jueves después del mediodía, y para el día viernes y sábado aparece, pero solamente chubascos, este otro pronóstico. Perfecto. Correcto, estaba observando más allá. Día domingo, lunes y martes no aparece lluvia en este otro pronóstico. Y la temperatura del momento la vemos de inmediato. Dice que tenemos 11 grados. 11 grados la temperatura en Chillán.

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1: La sintonía grande de Radio Ñuble, bueno, tal como lo informó Guillermo Escárez hace algún instante, si usted tiene X, lo que era Twitter antes, ¿no? Puede ingresar precisamente a Bosque de Litata. Bosque de Litata está informando a través de X a que también fue cortado en parte, ¿no es cierto?, el tránsito vehicular hacia Chillán, porque recordemos que el principal problema estaba hacia Concepción. Entonces se implementó, dice, hace dos minutos apareció esto, corte total de tránsito, kilómetro 57,6 de la ruta 152, sector Tomé, en dirección hacia Chillán por derrame de petróleo. Está bastante complicado entonces la situación ahí, en esos sectores, reiteramos, a kilómetro 57,6 de la ruta 152, eso es Bosque de Litata. Hubo derrame de petróleo y estaba bastante complicado entonces el tránsito vehicular. A tener precaución para usted que va rumbo hacia Concepción o viene de vuelta. Estamos en Matinalmente en Radio Ñuble.

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1: La sintonía grande de Radio Ñuble, las 10 de la mañana ya con 18 minutos, 10 con 18. A ver, ¿cuál fue la temperatura mínima? Ya no son tan bajas las temperaturas, por lo menos, ¿eh? Ya por lo, no despertamos con grados bajo cero, ni una o dos sobre cero. No, fíjese que hoy fue de 9 grados 8 décimas a las 8 de la mañana con 12 minutos. Esa fue la mínima. 9 grados 8 décimas a las 8 con 12 minutos. Ayer fue de 8. Mire, al revés, ¿eh? 8.9, 8 grados 9 décimas a las 4.54 minutos. Y la máxima de ayer alcanzó a los 14 grados 1 décima y se registró a la 1 de la tarde con 12 minutos. ¿Qué le parece? Ya no están tan bajas las temperaturas, ¿eh? Pero todavía no nos quiere abandonar, por supuesto, ni el agüita ni el viento, aunque se va a seguir presentando quizás más moderadamente como en otras ocasiones, no teniendo tanto susto con ese viento ahí que llegaba a hacer volar las planchas de zinc. Vamos con más canciones, estamos en Matinalmente. Nos acompaña el Servicio Nacional de Reinserción Social Juvenil.

0: Vamos a tomar contacto a esta hora con nuestro reportero de exteriores, Gastón Sepúlveda. Gastón, te escuchamos. Buenos días.
1: Buenos días, Jan. Gusto de saludarlo por la mañana. Bueno, nos encontramos acá en el sector Villa Doña Rosa, que está ubicado, digamos, camino a Las Mariposas, donde hace aproximadamente unos 30 minutos se había producido lo que un robo en una casa habitación, donde entraron alrededor de tres sujetos, digamos, a esta vivienda, sustrayendo varias especies, entre ellas, digamos, unos cilindros de gas y otras especies que estaban, digamos, en el patio en ese momento. Fueron sorprendidos estos tipos, digamos, estos delincuentes, por vecinos, digamos, que pasaban por el lugar, y dando también aviso a carabineros, y en el cual los vecinos, en comunión con los demás, atrapan a uno de ellos, bueno, haciéndose la justicia por sus propias manos. El resto de los delincuentes, que serían dos, habrían arrancado en distintos, digamos, direcciones para no ser, digamos, detenidos, digamos, por los vecinos, y ya tenían a uno de ellos, digamos, detenido en el lugar. Las especies habían sido ya botadas, digamos, por ahí pasa un canal, estamos hablando de la vía Doña Rosa, calle, digamos, Río Cato, o avenida Río Cato, que esta avenida desemboca, digamos, en un canal donde hace, digamos, prácticamente el año pasado fue inaugurado un puente para tener conexión, digamos, con otra villa en ese lugar, donde los delincuentes habrían, digamos, botado las especies que habían sustraído de la vivienda, digamos, como dos cilindros de gas. Así que en estos momentos, digamos, los vecinos están esperando la llegada de carabineros y prácticamente no han estado por acá en este lugar. Así que uno de los detenidos lo tiene, como digo anteriormente, los vecinos. Y uno de ellos también arrancó también con varias lesiones, digamos, ya que fueron golpeados por los mismos vecinos que lo sorprendieron robando en uno de estos domicilios. Esto sería en la villa Doña Rosa, pasaje o avenida Río Cato. Es la información que se genera a esta hora en la región del Ñuble, la ciudad de Chiana. Adelante ustedes allá a los estudios.
0: Perfecto, gracias Gastón Sepúlveda, nuestro reportero de exteriores. Reiteramos entonces, a vecinos de ahí de la villa Doña Rosa habrían retenido a uno de los tres delincuentes entonces que estaba realizando robos ahí en Villa Doña Rosa. Se les, digamos, sorprendió robando cilindros de gas, los cuales dejaron abandonado ahí en un sector donde pasa un canal, en la avenida Río Cato. Por lo tanto, afortunadamente, digamos, no pudieron llevarse las especies. Está a la espera de carabineros. Reiteramos una vez más, los habitantes de ahí, de la villa Doña Rosa, muchos vecinos, son los que tienen retenido a uno de estos delincuentes. La sintonía grande de Radio Ñuble.

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1: 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Son las 10 horas 27 minutos. 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
1: 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Muy bien, regresamos a nuestro Matinalmente. Nos acompaña el Servicio Nacional de Reinserción Social Juvenil.

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1: Bueno, hoy tenemos un pequeño cambio en nuestra programación en horas de la tarde-noche porque Ñublense recibe a Rangers a las 19:30 horas ahí en el Estadio Nelson Riyarzún. Esto es por Copa Chile, ¿eh? Vamos a estar media hora antes, a partir de las 19 entonces, con lo que es la transmisión de este encuentro entre, reitero, Ñublense y Rangers, ¿eh? ¿Se acuerda usted lo que pasó con la fecha 17 del Campeonato Nacional? Se debió suspenderse Deportes Limache y Ñublense, ¿eh? Hubo ahí un cortocircuito en el estadio, por lo tanto un problema eléctrico, una falla eléctrica, y que hizo que se suspendiera el partido, se postergara más bien, porque se tiene que jugar sí o sí más adelante. Eso es por el Campeonato Nacional, no por Copa Chile como es el que se juega el día de hoy, ¿eh? Y resulta que se tenían que enfrentar Unión San Felipe con Universidad de Chile en ese estadio. Entonces, todavía está con problemas. Lo trasladaron el partido. Entonces, estaría jugando en la Universidad de Chile y Unión San Felipe en el estadio Nicolás Chaguán de La Calera. Ahí estarían jugando mañana, a partir de las 18 horas, ¿eh? Bueno, agregamos esto porque la verdad es que el problema parece que es más o menos grande. Ahí, bueno, se vieron imágenes, ¿no es cierto?, donde salían llamas incluso ahí, y entonces se había justamente programado el partido en horas de la tarde-noche, ya no había ninguna posibilidad de esperar 3-4 horas que se solucionara el problema, así que se postergó. Muy bien, pero hoy, ya lo sabe, hoy a partir de las 19 horas, Radio Ñuble, toda la emoción del fútbol junto a Ñuble Deportivo para Ñublense Rangers.

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1: Hoy en día uno depende mucho esto del WhatsApp, ¿no es cierto? Antes eran los mensajes de texto nomás, ahora no. El WhatsApp depende mucho de eso porque uno puede enviar o recibir audios, fotografías, imágenes, en fin. El contacto prácticamente se hace a través de WhatsApp porque es más rápido. En lugar de un llamado telefónico, de repente uno está ocupado, entonces es más rápido eso de utilizar el WhatsApp. Bueno, la tarde de ayer muchos usuarios reportaron algunas fallas en esta aplicación. Reportaron que presentaba esta aplicación inconveniente para enviar e interpretar archivos multimedia, afectando el envío de imágenes, videos, audios y stickers. En tanto, el sitio especializado, que se llama Don't Detector, registró un alza constante de reclamos a partir de las 4:30 de la tarde por fallas que estarían concentradas principalmente en usuarios del sistema operativo Android. Para quienes no tienen, el famoso Apple, el iPhone, tenemos Android, pues, entonces ahí es donde hubo o se registró mayormente la falla. Dice que, perfecto, en el iPhone no operaba, con problemas, solamente en los Android, ¿ya? Y Meta, que es la compañía dueña de WhatsApp, no emitió ningún pronunciamiento oficial por las causas de este problema, ni tampoco confirmó en qué momento se restableció el servicio por completo para los dispositivos afectados. Lo importante es que ya está funcionando. Reitero una vez más, uno utiliza, estos sistemas para comunicarse más rápidamente. Incluso las noticias también se reciben por estos grupos de información. Estamos a esta hora junto al Servicio Nacional de Reinserción Social Juvenil.

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1: 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La sintonía grande de Radio Ñuble a esta hora, compartiendo lo que es nuestro matinalmente, y lo hacemos con el Servicio Nacional de Reinserción Social Juvenil. Ex autoridades del interior de nuestro país están mirando con buenos ojos a un proyecto impulsado por el actual gobierno. ¿Qué es lo que busca? Crear una agencia dedicada a incautar bienes a los delincuentes con el fin de fortalecer a la policía y establecer un fondo de reparación a las víctimas. El ministro de Justicia, Fernando Rabat, resumió sus objetivos. Dice que se está estudiando el poder generar una institución que, respecto de aquellos bienes que provienen de un delito, los pueda liquidar de manera más rápida posible. Destrucción, por ejemplo, de bienes como drogas, cigarrillos o alcohol ilícito. Además, se evalúa generar un fondo de reparación a las víctimas, complementó el secretario de Estado. Fíjese que en otros países, cuando se incautan, por ejemplo, vehículos de alta gama, como se les llama, ¿no? Se les deja a los policías, puede ser a la policía, ¿no es cierto?, uniformada, como a la policía civil, para que ellos los ocupen, ¿no es cierto?, y se ahorra el gobierno de ese país, se ahorra en comprar esos vehículos, que son carísimos, pero que son muy buenos, sobre todo, ¿no es cierto?, para persecuciones, en fin. Así que se incautan, ¿no es cierto?, a los delincuentes estos vehículos y se dejan para la policía. A lo mejor podría ser una buena idea también hacerlo acá en nuestro país. Estamos viendo constantemente informaciones, ¿no es cierto?, relacionadas con aquello de marcas reconocidas, ¿no es cierto?, que son bastante caras por lo demás, y que a dónde van no se sabe. O sea, se rematan, en fin, pero a lo mejor si quedan en manos de las policías se le podría hacer un muy buen uso. Podría ser, a lo mejor. Estamos en Matinalmente en Radio Ñuble.

0: Así estamos a esta hora en nuestro matinalmente, siempre a través de Radio Ñuble, la sintonía grande, cuando faltan 8 minutos para las 11 horas, ¿eh? 8 para las 11. No olvide que el próximo fin de semana tenemos una cita ahí en el Teatro Municipal. Muchas gracias por el interés que han demostrado nuestros auditores y auditoras por participar como público en este espectáculo que se va a realizar el día sábado ahí en el Teatro Municipal. Así que ya se han repartido bastantes entradas, por lo tanto vamos a tener los fieles auditores y auditoras de Radio Ñuble presentes en esa oportunidad. Va a estar Juan Eduardo, a quien ustedes ya han escuchado en muchas oportunidades cantando sus canciones acá en nuestro espacio, principalmente en el Mensajero Musical, y durante todo el día, en cualquier instante, ahí está Sebastián Montero con sus canciones que son de su propia autoría. Ellos dos van a estar ahí entonces en este espectáculo el sábado ahí en el Teatro Municipal, y por supuesto que Radio Ñuble agradece en estos 90 años su participación, tanto de los artistas como también de nuestros auditores y auditoras. De esta manera estamos ya llegando al final con lo que es nuestro espacio, a quien damos la bienvenida hoy, el Servicio Nacional de Reinserción Social Juvenil, con esta campaña que está realizando y que ha elegido precisamente a Radio Ñuble para aquello.
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2: Radio Ñuble, la sintonía grande, le indica la hora. Son las 10 horas 54 minutos.
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0: 11 horas en punto.
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2: El Servicio de Salud de Aysén confirmó que finalmente se concretó el traslado a la región del Biobío de dos pacientes, abuela y nieta, con sospecha de antivirus. La mujer adulta es la que presenta un cuadro más complejo de salud y para su derivación aeromédica se necesitó viajar conectada a un ECMO móvil, que es un sistema de soporte respiratorio. Dice que ambas mujeres estaban recibiendo atención en el Hospital Regional de Coyhaique, pero necesitaban ser trasladadas en un avión ambulancia al Hospital de Concepción, a la región del Biobío. Las complejas condiciones climáticas de Aysén y la falta de equipo ECMO móvil dificultaron el traslado, pero el proceso se materializó la noche del lunes. El director del servicio, Pablo Bravo Quintana, informó que el traslado de las dos pacientes que se encontraban con sospecha de antivirus se concretó y actualmente están siendo recepcionadas por el Hospital Guillermo Gran Benavente de Concepción y su equipo asistencial. Exactamente a las 11 horas con un minuto y medio, la temperatura en este instante en nuestra ciudad alcanza los 11 grados 4 décimas. Más noticias al mediodía.
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2: Llegamos al momento del ranking, el ranking del recuerdo en la sintonía grande de Radio Ñuble juntos a Santa Rosa, que esta semana está celebrando su aniversario, sí, 25 años al servicio de la 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Bueno, ya le vamos a estar contando más porque es la semana aniversario de Santa Rosa, de Isabel Riquelme con Arturo Prada. ¿Quiénes participan el día de hoy? Número uno, Roberto Carlos, La Distancia.

0: Muy bien, ahí están entonces ya presentados los tres temas que participan el día de hoy. Número uno, Roberto Carlos, La Distancia. Número dos, Rafael, Cuando Tú No Estás. Y en el número tres, Humo en Tus Ojos con Los Platters. 42-225-2828, nuestro teléfono. 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Y nos vamos entonces con los llamados telefónicos al 42-225-2828. Buenos días.
1: Buenos días.
0: Buenos días, ¿quién habla?
1: Héctor Orellana.
0: ¿Qué canción le gusta, don Héctor?
1: ¿Cómo está usted?
0: Muy bien, gusto saludarle.
1: La 1.
0: Gracias por llamarnos. Héctor Orellana, entonces, la número 1. 42-225-2828. 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Buenos días.
2: Buenos días.
0: ¿Quién habla?
2: Miriam Sandoval.
0: ¿Cómo estás, Miriam?
2: Bien, ¿y usted?
0: Bien, también. ¿Qué canción?
2: La número 2.
0: Gracias por llamarnos. Chao, chao. La número 2. Reitero, Roberto Carlos, La Distancia, Rafael, Cuando Tú No Estás y Los Platters, Humo en Tus Ojos. Esos son los participantes el día de hoy en nuestro ranking. 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A ver si hay alguien más al teléfono. No todavía, está desocupada la línea 42-225-2828. 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Vamos con otro llamado, buenos días.
3: Buenos días.
0: Hola, ¿quién habla?
3: Marisol.
0: ¿Cómo estás, Marisol?
3: Bien, ¿y usted cómo está?
0: Bien, también. ¿Qué canción?
3: Número 2.
0: Gracias. Chao, chao. Roberto Carlos, La Distancia. Rafael, Cuando Tú No Estás. Y Los Platters, Humo en Tus Ojos. Los participantes el día de hoy. Otro llamado. Buenos días.
4: Buenos días, joven.
0: Buenos días. ¿Con quién hablamos?
4: Con don José Sandoval de Rancagua.
0: Don José Sandoval de Rancagua. ¿Pero está acá en Chillán o está en Rancagua?
4: Estoy aquí en Chillán, pero soy de Rancagua.
0: Está ando de visita en Chillán. Mire, ¿y a quién está visitando, don José?
4: Que falleció mi padre.
0: Ah, ya. Mucho, nuestro pésame, pues, estimado.
4: Hermano de Panchito Sandoval soy yo.
0: Ah, perfecto, pues, ¿eh? Ya, y por ahí escuché una vocecita que le decía, buenos días.
4: Sí, ¿eh? Buenos días, una hermana que está
0: ahí. Una hermana que está ahí, ya, pues. Sí, sí. ¿Y qué canción, don José?
4: La número 2.
0: Pues. La número 2, gracias por llamarnos, ¿eh? Que esté bien. Desde Rancagua, entonces, está en Chillán, por razones familiares, pero escuchando la Ñuble, la sintonía grande, la de los 90 años. Vamos a ver quién va a estar a continuación y nos vamos con la canción número 1, entonces, para escuchar cada una de ellas. Buenos días.
5: Buenos días.
0: ¿Quién habla?
5: Miguel Godoy.
0: Miguel, ¿qué canción?
5: La de Rafael.
0: Muchas gracias. Nos vamos con Roberto Carlos, sí, La Distancia, número 1 el día de hoy.

0: La canción número uno con Roberto Carlos, La Distancia, cuando son las 11:13, 11:13. La número dos, Rafael, cuando tú no estás. Y la número tres, Humo en tus ojos, con Los Platters. Esos son los temas participantes el día de hoy en este horario de El Ranking del Recuerdo, presentado por Santa Rosa. 25 años a su servicio, Santa Rosa. 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Buenos días.
1: Buenos días, señor.
0: Buenos días, ¿quién habla?
1: Don Ricardo Garrido.
0: Don Ricardo Garrido, gusto saludarle, don Ricardo.
1: Igualmente, señor.
0: ¿Qué canción?
1: La 2.
0: La número 2, gracias por llamarnos, ¿eh? 422-25-28-28, nuestro teléfono, para que nos llame y participe en lo que es el ranking del recuerdo de Radio Ñuble. Roberto Carlos, La Distancia, Rafael, cuando tú no estás, y Los Platters, Humo en tus ojos, los participantes. Buenos días.
2: Buenos días, don Jan, ¿cómo bueno, amaneció?
0: Todo muy bien, afortunadamente. ¿Con quién hablamos ahí?
2: Con Carlos, en la tarde.
0: Carlos, ¿qué canción?
2: La número uno, don
0: Jan. La número uno, gracias por llamarnos, ¿eh? Carlos Salazar, entonces, la número uno, lo anotamos aquí, 422-25-28-28, entonces, nuestro teléfono para que nos llame y participe. Vamos a ver quién va a estar a continuación. Ahí está llamando nuevamente el teléfono. Buenos días.
3: Buenos días.
0: ¿Con quién hablamos?
3: Marcela González.
0: ¿Cómo estás, Marcelita?
3: Muy bien, ¿y usted?
0: Bien, también, gusto saludarte.
3: Qué bueno.
0: ¿Qué canción te gusta, Marcelita?
3: La
0: 3. La número 3, Humo en tus ojos. Perfecto, pues gracias por llamarnos, ¿eh? Oye, de repente uno no lo sabe, pero suceden estas cosas, ¿eh? De los jugadores que, dice, tanto dinero que ganan, podrían de repente colaborar con... Sí, pues Messi lo está haciendo. Hizo una tremenda donación que se agradece para la reconstrucción tras los incendios allá en España, ¿eh? Y en otras partes también, pues, ¿eh? Siempre hay donaciones que no se saben, pero que la hacen estos jugadores y otros más. Buenos días.
4: Buenos días.
0: ¿Con quién hablamos?
4: Con Rosa Higuera.
0: ¿Rosa?
4: Higuera.
0: Rosa Higuera.
4: Sí.
0: ¿Cómo está Rosita?
4: Bien, gracias. ¿Y usted?
0: Muy bien, pues. ¿Pariente de las cecinas que... de los familiares que tenían cecinas Higuera?
4: No.
0: ¿No? Porque son muy pocos los Higuera. Por eso me extrañó y escuchar.
4: Somos contado lo Higuera.
0: Exactamente, pues por eso te preguntaba, ¿eh? Recordado, por supuesto, la familia Higuera, que también estuvo vinculada a los asesinos. No sé si todavía lo hacen, ¿eh? ¿Qué canción, Rosita?
4: La número uno.
0: La número uno, perfecto, gracias por llamarnos, ¿eh? Vamos con la dos, Rafael, cuando tú no estás.

0: Ahí estaba la canción con Rafael, Cuando tú no estás, la número 2 en nuestro ranking el día de hoy, cuando son las 11 horas con 19 y medio minutos. 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Vamos con más llamados, buenos días.
1: Buenos días.
0: Hola, ¿quién habla?
1: La señora Miriam Mora.
0: ¿Miriam Mora?
1: Sí.
0: ¿Cómo estás, Miriam?
1: Bien, gracias a Dios. ¿Y ustedes?
0: Bien también, fíjate. ¿De dónde nos llamas, Miriam?
1: De la Nueva Río Viejo.
0: Nueva Río Viejo. ¿Y qué canción le gusta a Miriam?
1: La número uno.
0: La número uno. Gracias por llamarnos. Chao, chao. Roberto Carlos, La Distancia, Rafael, Cuando tú no estás y Los Platters, Humo en tus ojos, los participantes el día de hoy. ¿Quién más va a estar ahí al teléfono? Buenos días.
2: Buenos días, mi niño.
0: Buenos días. Hola. Bien, ¿con quién hablamos ahí?
2: Con Juana Jara. De
0: Juanita Jara. ¿Cómo está Juanita Jara?
2: Bien, aquí, haciendo las cosas.
0: ¿Haciendo las cosas? ¿Qué está haciendo? Cuéntanos, aparte, porque
2: estaba
0: escuchando...
2: Haciendo el aseo.
0: Haciendo el aseo, estaba escuchando la radio y haciendo el aseo, ¿ya?
2: Sí, no, todos los días lo escucho yo, todos los días.
0: Y después te toca el almuerzo, ¿no?
2: Sí, por el almuerzo, no, pero tengo almuerzo de ayer, así que...
0: ¿Y qué es lo que guardaste de ayer? A ver, cuéntame.
2: Es que ayer me hice cazuela de pollo.
0: ¿Ya?
2: Me quedó.
0: Así. ¿Y te quedó? Ya.
2: Y ahora estoy preparando ensaladita, todo.
0: Mira qué bien. ¿Y por qué dices me hice? ¿Estás solita?
2: Sí, pues no, estoy con mi esposo.
0: Ah, ya. O sea, sí, para los dos, entonces. Ya, perfecto. Saludo a él también, pues, ¿eh?
2: Listo, gracias.
0: ¿Qué canción?
2: La 2.
0: La número 2, gracias por llamarnos, ¿eh? Vamos con la 3, Humo en tus ojos con Los Platters.

Ahí estaba esa canción, la número 3, con los Platters, Humo en tus ojos, que cierra nuestro ranking el día de hoy en la sintonía grande de Radio Ñuble. 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Un botito para Humo en tus ojos con los Platters, 4 votos para Roberto Carlos, La Distancia. Ganador, Rafael, cuando tú no estás.

0: Muy bien, entonces el día martes será representado por Rafael en nuestro ranking de la semana, el sábado, cuando lo hagamos ahí en este mismo horario. ¿Eh? Siempre juntos a Santa Rosa, de Isabel Riquelme con Arturo Prata. A propósito, bueno, es muy posible que a lo mejor no tengamos el ranking porque vamos a tener una grata sorpresa el día sábado también ahí en Santa Rosa con lo que es aniversario, pero aún así, sí, podemos realizar igual, ¿no?, el ranking semanal, no hay problema. El viernes es cuando hay una gran sorpresa ahí también en Santa Rosa, bueno, toda la semana. ¿Eh? Aniversario, 25 años, Isabel Riquelme con Arturo Prat. Se viene luego rumbo al mediodía.
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2: 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Son las 11 horas, 29 minutos. 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
7: 11 horas, 34 minutos.

0: 11 horas 37 minutos. 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
1: ¿Cómo están? Gusto en saludarles. Ya estamos partiendo otro programa de motivación, como siempre, y de vida saludable, junto a la marca FWP, con varios productos que son extraordinarios. 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Hoy día tenemos nuevamente a nuestra gran amiga Mónica Arriegada, nutricionista de la Universidad de San Sebastián y forma parte del staff de nutricionistas de la empresa. ¿Cómo estás, Mónica? Buenos días.
2: Buenos días, Joaquín. Un placer estar contigo hoy para poder también enseñar un poquito a tus clientes y a tus auditores.
1: Oye, sí, mira, hay mucha gente que está comprando. Nosotros ya estamos con este punto de venta ahí en el Aventón hace rato. Y la gente compra el té porque dice que quiere adelgazar. Pero yo quiero, yo no le miento a la gente. El té no te va a hacer adelgazar. El té te va a ayudar en el proceso de adelgazamiento. Pero ¿qué tengo que hacer yo más para adelgazar? Tú que eres nutricionista y mucha gente dice, oye, yo quiero adelgazar. Claro, el té te ayuda. ¿Y qué más podemos hacer? Te escuchamos.
2: Oye, qué buena pregunta, Joaquín. Gracias, porque mucha gente de repente cae un poquito en el sensacionalismo de que voy a tomar un producto y tengo la obesidad o el sobrepeso resuelto. Y no, o sea, imagínate que este producto resolviera la obesidad y el sobrepeso solamente con consumirlo. ¿Resolveríamos la epidemia mundial? ¿Cierto? No. Efectivamente, como tú dices, este producto es una ayuda, es un coadyuvante en la baja de peso. Ya, pero ¿por qué se dice que es un coadyuvante? Porque te da energía, por ende tú te puedes mover más. Te regula digestión, por ende te vas a desinflamar. Es diurético, por lo tanto también te vas a deshinchar. Y obviamente tiene la ventaja de que quita la ansiedad. Y una persona en general, ¿por qué sube de peso, Joaquín? Porque come más de lo que debe. Claro. Entonces el producto te va a ayudar a controlar la ansiedad, ¿cierto? A desinflamarte, a deshinchar, y eso también te va a ayudar a la baja de peso. Pero ese es el camino, o sea, mejoramos alimentación, nos movemos más de lo que necesitamos y consumimos nuestro producto.
1: Hoy estaba viendo que el té energizante, este té que es en polvo, ojo, mucha gente dice, ¿cuántas bolsitas? No hay bolsita, que es un tarro de medio kilo, que es en polvo. Tiene L-carnitina, tiene té verde, tiene guaraná, tiene como 7 componentes. Mónica, tú aclárame eso, por favor.
2: Sí, lo que pasa es que FWP pensó en todo. Si bien todos los ingredientes que están dentro del envase se complementan, ¿cierto? Hay una sinergia ahí para que entre todos se potencien. También la empresa está pensando en que hay mucha gente que consume todo por separado. O peor aún, hay gente que compra un producto similar, pero cuesta el triple. Claro. Entonces, ¿qué hizo FWP? Se enfocó en tener un buen producto, se enfocó en que sea multifuncional o multipropósito y en que sea accesible. O sea, estamos hablando de que la porción cuesta como 1.100 pesos. O sea, lo mismo que te cuesta una botellita de agua, Joaquín.
1: Totalmente. El té yo lo vengo consumiendo hace ya prácticamente un año y de verdad he tenido cambios, pero sustanciales en la salud. Yo soy adicto al té, digamos, porque realmente es muy bueno. Yo que tengo un ritmo de vida, como todo el mundo sabe, que viajo para aquí, para allá, entonces el té me ayuda mucho hasta para saciar, es decir, no me da hambre. Mira.
2: Oye, ¿sabes qué, Joaquín? A propósito, mira, yo soy nutricionista, yo obviamente voy a comentarte desde mi punto de vista, y efectivamente, como tú decías, esto es una ayuda, es un empujoncito para el cambio. Lo demás lo haces tú, ¿cierto?, como persona, pero ¿sabes que cuando yo empecé a consumir este producto yo tenía entre 15 a 16 kilos más? ¿Por qué? Porque yo me había abandonado, como que ya comía de tarde, no tenía una organización en mis alimentos. ¿Qué hice yo? Empecé a ordenarme, dije ya, basta, dije. Me empecé a ordenar, empecé a tomar el producto y fue mi empujón para el cambio. De hecho, yo así le digo aquí a todos tus clientes, tus futuros clientes, que este producto los va a ayudar mucho porque les va a dar el empujoncito que necesitan y obviamente tú los vas a asesorar como corresponde porque tú eres experto.
1: Totalmente. Oye, yo te quiero hacer una pregunta. Bueno, aparte del colágeno, que el colágeno se vende mucho, también Renova Plus se llama. Es un biopéptido de colágeno con zinc, con magnesio, con Q10, con resveratrol. Pero yo quiero también preguntarte sobre la oportunidad de emprender con FWP. Mucha gente hoy día dice, bueno, estamos en una crisis que ya todo el mundo sabe, estamos conscientes de una crisis económica, en un año que ha sido difícil para los emprendedores y lo he palpado. Mucha gente dice ya, ok, ¿y cómo emprendo? Compra productos por mayor y además por comprar productos por mayor a través de FWP, entras a un sistema educativo extraordinario. Yo quiero que tú, Mónica, nos cuentes sobre tu testimonio, porque tú estás ganando muy bien, estás generando ingresos extras, estás consumiendo el producto, estás recomendando la marca. ¿Cómo yo puedo generar ingresos junto a FWP?
2: Ya, muy buena pregunta, me encantó tu pregunta. La verdad es que FWP es una marca como cualquier otra. Y todas las marcas, Joaquín, quieren crecer. En general, una marca crece por publicidad. La diferencia de FWP es que la publicidad la hacemos nosotros, los embajadores. Entonces, somos tan buenos para...

0: Porque lo demás se le enseña, como tú dijiste, tenemos un sistema educativo. Nosotros capacitamos de nutrición, de ventas, de emprendimiento, de mentalidad para los emprendedores. O sea, la persona tiene que simplemente decirte, sí, Joaquín, yo quiero, y luego de eso van a aprender todo lo que necesitan, pero tienen que querer.
1: Totalmente. Hay mucha gente generando muchísimos ingresos gracias a la marca FWP. 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
0: Sí, hemos hecho un buen trabajo.
1: Oye, cuéntanos un poquito sobre los efectos adversos o la gente que tiene que tener cuidado al consumir, porque la diabetes, por ejemplo, una persona diabética puede consumir el té, una persona hipertensa, te escuchamos.
0: Ya, mira, nosotros acá, como te digo, capacitamos muy bien a las personas para que puedan ofrecer los productos como corresponde. Nosotros acá nos basamos mucho en, mira, si bien yo soy nutricionista, yo siempre que hay una patología le digo, consulte a su médico, revise bien si lo autorizan, porque obviamente el médico conoce su historial. Ahora, por ejemplo, el tecito no lo recomendamos a hipertenso porque sí, tiene energizante, te va a energizar y puede ser que se sienta más enérgico de lo habitual y eso podría generar una subida de presión, entonces
1: Claro.
0: tiene que consultarlo con su médico primero. Y lo otro que es importante es que si tiene sus medicamentos al día, o sea, tiene que consultar con el médico. Pero con respecto a la diabetes, como dices, esto es diferente porque, mira, 24 Burn tiene 3.5 gramos de carbohidratos, o sea, la nada, la nada.
1: Mira.
0: Ya, porque, bueno, todos necesitamos carbohidratos para vivir, inclusive el diabético necesita carbohidratos. El tema es cómo lo distribuye. Entonces, el Renova, por ejemplo, tiene un gramo de carbohidrato, nada, no va a influir, ni sube ni baja la glicemia, porque es uno, no es nada. Y el tecito tiene 3.5 gramos de carbohidrato, que es nada, o sea, es un suspiro. Entonces
1: Claro.
0: se podría, pero en la hipertensión del tecito 24, yo no lo recomiendo, pero sí, con diabetes no hay problema.
1: Ya, perfecto. ¿Te controla el azúcar? ¿Te controla los triglicéridos? ¿El té también o no?
0: Ya, lo que pasa es que el producto, como decíamos, te va a ayudar a que tú empieces a hacer cambios. Y una persona, cuando empieza a tener cambios, se empieza a cuidar, alimentarse bien, hacer actividad física, va a mejorar sus parámetros. Entonces, el producto te va a ayudar. Ahora, sí, efectivamente tiene fibra. Y la fibra nos ayudaría, como cualquier fibra, por supuesto, a regular, por ejemplo, el colesterol, por ejemplo. Porque
1: Total.
0: la fibra lo que hace es arrastrar el colesterol, en palabras muy sencillas.
1: Totalmente. Oye, estamos con Mónica Arriegada. Ella es nutricionista de la Universidad de San Sebastián y por supuesto también es parte del staff de nutricionistas de FWP. Oye, para ir terminando, oye, hay muchos emprendedores que, repito, están ganando dinero y además me quedo con el sistema educativo. Yo soy embajador de la marca, soy representante de la marca y mucha gente ha ido a la Aventón a comprar los productos porque saben que son productos de calidad. Así que yo quiero pedirte, Mónica, la invitación. Hay eventos también, hemos hecho eventos en prácticamente todo Chile con FWP. Yo quiero que tú invites a la gente que le gusta vender, que le gusta la venta, a incorporarse a FWP.
0: Ya, Joaquín, mira, yo voy a dejar una invitación aquí. Bueno, primero que todo, con mucho cariño, y segundo, comentarles que, como les decíamos, a ustedes acá tienen que... mira, fíjense si tienen una necesidad económica, yo estoy segura que sí. Ya, en base a su necesidad, hablen con Joaquín, dile, Joaquín, sabes que yo quiero emprender, quiero generar ingresos y te va a enseñar. Porque ojo, acá en el equipo hay de todo, o sea, hay profesores, hay apoderados de esos profesores, hay profesionales de la educación, del área de la salud, hay ingenieros, abogados, carabineros, hay
1: Sí.
0: de todo, porque en realidad todo el mundo quiere emprender.
1: Claro. No, y lo
0: A veces
1: ingresó
0: un
1: extra.
0: sueldo no es suficiente, es que eso, un sueldo no alcanza, siendo muy
1: Totalmente.
0: bien.
1: Y además, yo me siento honrado porque soy parte también de los coach, de los speakers, de los eventos de FWP, así que hablamos. Ha sido todo muy lindo, ¿no es así, Mónica?
0: Sí, bueno, la verdad es que ahí tú te luces, pues, Joaquín, ¿qué quieres que te diga? Es tan importante poder uno capacitarse como emprendedor en el área de la mentalidad y el crecimiento personal, porque un emprendedor, ya sea que venda pan, joyas,
1: Todo,
0: juguetes, si
1: todo.
0: no tiene trabajado su cabecita aquí, el motorcito, a cualquiera que le diga que no, que le diga algo malo, se va a rendir. Nosotros acá en FWP contamos, por ejemplo, contigo, que eres la persona que nos trabaja nuestra mentalidad para que seamos emprendedores firmes.
1: Qué lindo. Y eso, tú dijiste algo súper importante, eso es cualquier

0: cualquier tipo de emprendimiento. Hoy día, más que nada, necesitamos abrir nuestra mente, necesitamos conectarnos con nuestras emociones, gestionar para que nos vaya bien en nuestro negocio, y sea como sea. Mónica, gracias, que te vaya muy bien, gracias por este tiempo, que tengas un lindo día, y como siempre, a tener una vida saludable y a decidir tener una vida saludable. Gracias, Mónica.
1: Gracias a ti, Joaquín, un placer.
0: Nosotros seguimos en la programación de la Radio Ñuble, la radio con nombre de región. Que estés bien, hasta la próxima, chao, chao.
2: 11 horas 49 minutos.

La sintonía grande de Radio Ñuble, cuando faltan 7 minutos para el mediodía. Muchas gracias por estar ahí. Cumplimos con nuestro rumbo al mediodía, pero no se vaya de sintonía porque después se viene de 12 a 1.

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1: 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Radio Ñuble, la sintonía grande, le indica la hora. Son las 11 horas, 57 minutos.
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1: A través de un comunicado, Gendarmería informó que desvinculó a 4 funcionarios por conformar una red para la comisión de delitos en la cárcel Santiago 1. En específico, facilitaban el ingreso irregular de especies que iban destinadas al mercado ilícito. Un trabajo investigativo a cargo de la jefatura del Centro de Detención Preventiva Santiago 1 permitió acreditar la participación de 4 funcionarios de Gendarmería de Chile, quienes facilitaban el ingreso irregular de alimentos en cantidades superiores a las permitidas por la administración penitenciaria, operando de esta forma desde el sector de recepción y registro de encomiendas, dice el comunicado.
5: Añade que estos hechos quedan al descubierto luego de que la jefatura del establecimiento constató en terreno los ilícitos que cometían los exfuncionarios. A raíz de ello y comprobado el desapego a las instrucciones emanadas por el alto mando institucional, fueron apercibidos por el artículo 46 del Código Procesal Penal y paralelamente desvinculados de las filas institucionales. La labor de inteligencia institucional permitió determinar que las especies ingresadas de manera irregular iban destinadas al mercado ilícito. Es por ello que los antecedentes se pusieron a disposición de la Fiscalía de Foco Investigativo Penitenciario, señaló la institución. Temperatura en este instante en la ciudad de Chillán, 12 grados 3 décimas, exactamente a las 12 horas con 2 minutos, a las 13 horas Ñuble Noticias Central.
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¿Qué hora es ya? Las 12:20, 12:20. 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

Son ya las 12 con 24 minutos, 12 y 24, desde el Campesino, Maipón 847, acompaña Andrés. 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

0: 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Son las 12 horas, 29 minutos. 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
7: 12 horas, 33 minutos.
8: Ya estamos de vuelta, sí, ya estamos de vuelta desde el Campesino, Maipón 847, para seguir compartiendo nuestro habitual de 12 a 1. Vamos a la música y ya regresamos.

Así estamos desde el Campesino Maipón 847. Oye, ¿qué hora es? A propósito, 22 minutos y medio, ya para la una de la tarde. 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

18, sí, 18 minutos nos separan ya de las 13 horas, 1 de la tarde, desde el campesino Maipón 847, acompañándoles. 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

Siempre se quedará con el campesino. Maipón 847, 13 y medio minuto ya nos separan de las 13 horas. 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

0: los árboles meditan en invierno. Gracias a ello florecen en primavera, dan sombra y frutos en verano y se despojan de lo superfluo en otoño.
1: 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Son las 12 horas, 55 minutos. 90 años construyendo una sólida amistad. 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

0: Buenas tardes.
1: Buenas tardes.
0: Bienvenidos a Ñuble Noticias, edición central, ya correspondiente a este martes 4 de agosto, y estos son los titulares.
1: Gobiernos regionales aún no informan con claridad cómo usan recursos del royalty minero.
0: Ministro Arrau valora avance de ley Naim Retamal 2.0. Un carabinero no deja de serlo cuando termina su turno.
1: Ministro de Justicia Fernando Rabat anuncia anteproyecto para reformar Instituto Nacional de Derechos Humanos.
0: Meteorología emite aviso para 7 regiones del país con vientos de hasta 80 kilómetros por hora. Eso incluye la región de Ñuble. Estas y otras informaciones luego en Ñuble Noticias.

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1: 13 horas, 2 minutos. La temperatura, 12 grados.

0: Y nos vamos al desarrollo de las informaciones. Entre enero y marzo, el Consejo para la Transparencia realizó su fiscalización 2026 de transparencia activa respecto a los 16 gobiernos regionales del país. Estudio que arrojó que 14 de estos no conforman con claridad, o no informan más bien con claridad, cómo usan los recursos provenientes del royalty minero. La fiscalización tuvo por objeto evaluar el nivel de cumplimiento de sus obligaciones de mantener disponible y actualizada información establecida por ley para consulta de las personas.
1: El resultado general de la fiscalización a los gremios regionales fue un promedio nacional de 92,27%, alcanzando así el nivel de cumplimiento más alto registrado desde la fiscalización del año 2015. El puntaje representa un avance de 16,2 puntos respecto del año 2025. El gobierno regional del Biobío fue el único organismo que obtuvo el 100% de cumplimiento. A su vez, otros 12 GORES presentaron promedios superiores al 90%. Entre estos destaca el caso de la Araucanía, que registró la mayor recuperación del país al pasar de 43,9 a 95% en solo un año.
0: En una zona media, 12 gobiernos regionales obtuvieron más del 80% y el otro extremo, el gobierno regional de Los Ríos, quedó como el peor evaluado, con 56,72% de cumplimiento. A pesar del buen resultado, persisten ciertas brechas de acceso a información pública, sobre todo respecto de aquellas materias relacionadas con el uso de recursos públicos.
1: En específico, las peores evaluadas fueron las modificaciones presupuestarias, con 56,8%, y contrataciones formalizadas por orden de compra, con un 75%. Le siguieron mecanismos de participación ciudadana en ejecución, que presentó un 80%, y actos y resoluciones con efectos sobre terceros, con 81,1%. Asimismo, el informe detectó brechas en la información que los gobiernos regionales deben publicar por aplicación de la ley de presupuesto y la instrucción general sobre transparencia presupuestaria del CPLT.
0: De este modo, 14 de los 16 GORES no publican información sobre el uso de los recursos del royalty minero, correspondiente a informes sobre el Fondo Regional para la Productividad y el Desarrollo, recursos destinados a financiar actividades productivas de desarrollo regional y la promoción de la investigación científica y tecnológica. Solo los gobiernos regionales de la Araucanía y Magallanes cumplen actualmente con esa exigencia.
1: En la misma línea, 9 GORES no tienen disponible información relativa a sus concursos públicos y proyectos adjudicados, y 10 no publican información remitida por instituciones privadas receptoras de transferencias por un monto superior a 2.000 UTM. Vemos un buen resultado general que da cuenta de avances institucionales importantes. Sin embargo, no basta, ya que persisten brechas en información que es de sumo interés público.
0: Las personas tienen derecho a saber cómo se usan los recursos públicos que impactan directamente en su territorio, especialmente cuando se trata de fondos cuantiosos como los que provienen del royalty minero, así como los proyectos adjudicados o las transferencias que se realizan a instituciones privadas, señaló el presidente del Consejo para la Transparencia, o la presidenta en este caso, Natalia González. Respecto de la metodología de la fiscalización, esta combinó revisión automatizada de datos desde el portal de transparencia del Estado con verificación manual de los sitios institucionales de cada GORE.

0: El gobierno valoró el avance del proyecto que amplía la presunción de legítima defensa privilegiada para funcionarios de Carabineros, la Policía de Investigaciones PDI, Gendarmería y las Fuerzas Armadas cuando actúen estando de franco. La iniciativa, conocida como Ley Naín Retamal 2.0, fue aprobada ayer en particular por la Comisión de Seguridad Ciudadana de la Cámara de Diputados y quedó en condiciones de ser discutida por la sala.
1: El ministro de Seguridad Pública, Martín Arrau, sostuvo que la protección jurídica debe extenderse también a quienes intervienen fuera de su jornada laboral para enfrentar un delito o una agresión. Un carabinero no deja de serlo cuando termina su turno. Si, estando de franco, interviene para repeler o impedir una agresión, el Estado no puede dejarlo sin respaldo jurídico, precisamente por estar de franco, afirmó.
0: El secretario de Estado también destacó el respaldo que obtuvo la iniciativa en la Comisión Legislativa. Por eso valoramos que la Comisión de Seguridad Ciudadana aprobara en particular y despachara a la sala de la Cámara el proyecto que extiende la presunción de legítima defensa privilegiada a funcionarios de las Fuerzas Armadas y de Orden y Seguridad Pública. Si ellos nos cuidan a toda hora, nosotros debemos cuidarlos a toda hora, señaló.
1: El proyecto modifica el Código Penal para ampliar el alcance de la actual Ley Naín Retamal, que presume la legítima defensa cuando funcionarios policiales actúan en el ejercicio de sus funciones. Con la reforma, esa protección también se aplicaría cuando están de franco, intervengan para resguardar su propia integridad, la de terceros o frente a un delito flagrante. Tras su aprobación en la Comisión de Seguridad Ciudadana, la iniciativa continuará ahora su tramitación en la sala de la Cámara de Diputados, donde deberá ser votada antes de seguir su curso legislativo.
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3: Trece horas, 9 minutos.

0: Las escuelas rurales Cachapoal y Manuel Castillo Velasco, pertenecientes al Servicio Local de Educación Pública Punilla Cordillera, volvieron a demostrar que el talento, la innovación y el compromiso no tienen límites. En esta oportunidad, estudiantes de sexto y séptimo básico destacaron en la World Robot Olympiad Chile 2026, una de las competencias de robótica educativa más importantes del país y del mundo, realizada durante agosto en la comuna de San Fernando. En la categoría Sumo Robot, el equipo C-Bot de la Escuela Cachapoal obtuvo un destacado primer lugar en Robot Radio Controlado, RC, y un segundo lugar en Robot Autónomo. Por su parte, la Escuela Manuel Castillo Velasco consiguió el segundo lugar en Robot Radio Controlado y el tercer lugar en Robot Autónomo, consolidando una sobresaliente participación para ambas comunidades educativas.
1: Gracias a estos resultados, los estudiantes obtuvieron su clasificación para representar a Chile en la competencia internacional que se desarrollará en Estados Unidos durante septiembre, llevando a la educación pública a un escenario de nivel mundial.
0: La directora ejecutiva subrogante del Servicio Local de Educación Pública Punilla Cordillera, Ana Paola Correa, destacó el significado de este importante logro. Felicitamos, dijo, con mucho cariño a Angeli, Edgar y Aurora de Cachapoal, también a Isaac, Noelia y Christopher Manuel Castillo. Estos resultados nos llenan de orgullo y reflejan el enorme talento que existe en nuestras escuelas rurales.
1: Aurora Cancino, estudiante de la Escuela Cachapoal, manifestó su alegría por este importante desafío y señaló lo siguiente.
2: Por los profesores y todo, porque nos apoyaron en todo, y es una muy bonita experiencia, largo trabajo y todo, y nada, estoy muy agradecida.
0: También se refirió a este importante logro Felipe Carrasco, el profesor a cargo de la Escuela de Cachapoal.
3: Estamos hoy en el Servicio Local de Educación Merlés Punilla Cordillera en reconocimiento por haber obtenido el primer y segundo lugar en las categorías Sumo Robot, RC y Autónomo en las Olimpiadas Mundiales de Robótica.
0: Con este nuevo hito, el Servicio Local de Educación Pública Punilla Cordillera continúa consolidándose como un referente en innovación tecnológica y desarrollo de talentos, demostrando que la educación pública del territorio sigue formando estudiantes capaces de destacar a nivel nacional e internacional.

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1: 13 horas, 13 minutos. Una investigación de la Fiscalía de Chillán y de la Brigada Antinarcóticos BEAND de la PDI permitió obtener la prisión preventiva para 4 imputados que fueron detenidos y formalizados por el delito de secuestro extorsivo, hecho vinculado con tráfico ilícito de drogas en Coihueco.
2: La fiscal subrogante Valentina Ormazábal González precisó que se trata de Avelino Jiménez Lillo, Sandra Villagra Hernández, Mario Navarrete Acuña y Cristian Navarrete Villagra, quienes junto a otros 2 sujetos no identificados mantuvieron retenido en una vivienda entre el 12 de julio y el 30 del mismo mes a un hombre quien reside en Santiago.
1: Escuchemos precisamente las palabras de la fiscal subrogante Valentina Ormazábal.
3: El día de ayer en el juzgado de garantía de Chillán se llevó a cabo audiencia de formalización de 4 imputados quienes fueron formalizados por el delito de secuestro extorsivo, hechos que habrían ocurrido en la comuna de Coihueco. La detención de estos imputados se llevó a cabo la semana pasada y se solicitó en su oportunidad la ampliación de la detención, solicitud a la cual accedió el tribunal. El día de ayer era la audiencia de formalización. Los imputados fueron formalizados por el delito antes indicado y posteriormente la medida cautelar de prisión preventiva. El tribunal dio por establecida la existencia del delito y la participación de los imputados en los hechos y consideró que su libertad constituye un peligro para la seguridad de la víctima, para la seguridad de la sociedad y además para el éxito de las diligencias precisas y determinadas de investigación. Posteriormente se fijó un plazo de investigación de 3 meses. Esta investigación se llevó a cabo en conjunto con la Brigada Antinarcóticos contra el Crimen Organizado de la Policía de Investigaciones de la Región de Ñuble.
2: La Fiscalía también expuso en la audiencia de formalización que la libertad de los imputados constituye un peligro para la seguridad de la sociedad, argumento que fue acogido por el tribunal al decretar la prisión preventiva. El juzgado de garantía de Chillán dio 3 meses de plazo para la investigación de la Fiscalía, la que se realiza con la BRIAND de Chillán.

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1: 13 horas, 15 minutos.

0: La sintonía grande de Radio Ñuble, Ñuble Noticias, edición central. Nos vamos de inmediato con la siguiente información, que dice lo siguiente.
1: La Seremi del Medio Ambiente de Ñuble, Angélica Cuevas Palomino, encabezó el lunes un punto de prensa para entregar el balance de la gestión de episodios críticos GEC correspondiente al mes de julio e informar sobre la situación regional derivada del sistema frontal que ha afectado a distintas zonas del país.
0: La actividad contó además con la participación del director subrogante del Servicio de Biodiversidad y Áreas Protegidas, Nicolás Gatica, quien dio a conocer los avances del proceso de implementación del nuevo servicio Ñuble.
1: En materia de calidad del aire, la Seremi informó que durante julio se registraron 9 episodios críticos en la intercomuna Chillán-Chillán Viejo, igualando la cifra observada durante el mismo mes del año 2025.
0: No obstante, la concentración promedio mensual de material particulado fino, MP2.5, alcanzó los 46 metros cúbicos, un 21% inferior a los 58 registrados en julio del año pasado.
1: Los episodios críticos se concentraron principalmente durante la primera semana de julio, periodo marcado por bajas temperaturas y escasa ventilación. Posteriormente, el ingreso de sucesivos sistemas frontales favoreció la dispersión de contaminantes, permitiendo una disminución en las concentraciones promedio de material particulado durante el resto del mes.
0: Se registraron 17 días con calidad de aire buena, 5 días regular, 3 alertas ambientales, 5 preemergencias ambientales y una emergencia ambiental. En tanto, la gestión de episodios críticos acumula 31 episodios críticos durante la temporada 2026, cifra inferior a los 38 episodios registrados durante todo el periodo de gestión 2025.
1: En ese contexto, las autoridades destacaron que las condiciones meteorológicas registradas durante julio, marcadas por intensas precipitaciones y el ingreso de sucesivos sistemas frontales, incidieron tanto en la evolución de la calidad del aire como en la contingencia que actualmente enfrenta la región.
0: Al respecto, el delegado presidencial regional de Ñuble, Diego Sepúlveda, valoró el trabajo coordinado que se ha desarrollado entre los distintos servicios públicos para enfrentar esta situación, señalando que como gobierno hemos mantenido un trabajo coordinado junto a Senapred, los municipios y los distintos servicios públicos para responder a la contingencia provocada por el sistema frontal y apoyar a las familias que se han visto afectadas.
1: En ese contexto, el balance de la gestión de episodios críticos también nos muestra cómo las condiciones meteorológicas influyen en la calidad del aire, reafirmando la importancia de mantener el monitoreo permanente y continuar trabajando de manera coordinada para resguardar la salud y la seguridad de las personas.
0: La Seremi Angélica Cuevas Palomino destacó que si bien las condiciones meteorológicas influyen directamente en la dispersión de contaminantes, el compromiso de la ciudadanía continúa siendo fundamental para proteger la salud de las personas. Hoy estamos enfrentando una contingencia regional que requiere de la coordinación de todos los organismos del Estado para apoyar a la familia de Ñuble.
1: Al mismo tiempo, seguimos monitoreando permanentemente la calidad del aire, dijo, porque durante el invierno las condiciones meteorológicas pueden cambiar rápidamente. Como gobierno del presidente José Antonio Kast, nuestro llamado es a mantenerse informados y seguir las recomendaciones de las autoridades.
2: Hoy estamos enfrentando una contingencia regional que requiere de la coordinación de todos los organismos del Estado para apoyar a las familias de Ñuble. Al mismo tiempo, seguimos monitoreando permanentemente la calidad del aire porque durante el invierno las condiciones meteorológicas pueden cambiar rápidamente. Como gobierno del presidente José Antonio Kast, nuestro llamado es a mantenerse informados y seguir las recomendaciones de las autoridades.
1: En esa línea, la autoridad recordó que las proyecciones meteorológicas para agosto indican una mayor probabilidad de precipitaciones normales a sobre lo normal y temperaturas sobre el promedio para la zona centro-sur del país. Sin embargo, advirtió que ello no descarta la ocurrencia de nuevos episodios críticos, ya que algunos días consecutivos de bajas temperaturas, estabilidad atmosférica y ausencia de viento pueden generar nuevamente alertas, preemergencias o emergencias ambientales.
0: Por ello, se reiteró el llamado a utilizar siempre leña seca, con menos de un 25% de humedad, mantener los calefactores en buen estado para lograr una combustión eficiente, evitar apagar y encender repetidamente los equipos y privilegiar, cuanto sea posible, sistemas de calefacción más eficientes y de menores emisiones.
1: Respecto de la contingencia, la autoridad señaló que junto a las distintas carteras de gobierno se ha mantenido un trabajo coordinado, encabezado por la Delegación Presidencial Regional y Senapred, para apoyar a la ciudadanía frente a las afectaciones provocadas por el sistema frontal, como crecida de ríos, anegamientos, socavones y corte de suministro eléctrico, además de apoyar las acciones coordinadas para la atención de las familias afectadas.
0: Asimismo, reiteró el llamado a la comunidad a mantenerse informada a través de los canales oficiales, seguir las indicaciones de las autoridades y adoptar la medida de autocuidado mientras se mantengan las condiciones meteorológicas adversas.

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1: 13 horas, 22 minutos.
2: Muy bien, a esta hora estamos a través de Radio Ñuble, la sintonía grande, en conexión con Pía Sandoval, la unidad regional Subdere Ñuble, que es precisamente la oficina local de la Subsecretaría de Desarrollo Regional y Administrativo. Gusto de saludarle, Pía. Bienvenida a Ñuble Noticias, edición central.
3: ¿Cómo están? Muy buenas tardes. Gusto de saludarlos también por allá.
2: Bueno, hay tema bastante interesante que tratar con usted, precisamente por los recursos, ¿no es cierto?, que se destinan a las diferentes municipalidades y justamente que están a cargo de esta unidad.
3: Efectivamente, bueno, para nadie es secreto que estamos en catástrofe por todas las condiciones climáticas que hemos pasado, y bajo esto nosotros como Subsecretaría de Desarrollo Regional habilitamos una postulación simplificada para los municipios para que puedan postular a proyectos que puedan solventar intervenciones en sus territorios para poder ayudar sobre todo a los alcaldes, que yo me saco el sombrero con los alcaldes que han estado en primera línea en esta emergencia. Y justamente estos proyectos van en ayuda de las municipalidades para poder enfrentar la catástrofe. En Ñuble, recordar que tenemos de todo tipo de municipalidades bien robustas, bien grandes, con harto equipo, pero también tenemos municipios muy pequeños, y sin duda, a pesar de que algunos son más pequeños, han estado a la altura de esta catástrofe. Los equipos de emergencia, los alcaldes y también mucho personal municipal desplegado en las comunas.
2: ¿Y cuál es el trámite que deben seguir precisamente las municipalidades para estos recursos?
3: A ver, les puedo contar que el día de ayer tuvimos una coordinación con las 21 comunas, con los equipos SECPLAN, Secretaría de Planificación, para quienes nos están escuchando, y precisamente hicimos una inducción para unificar criterios y que todos manejaran la misma información. Estos proyectos los postulan a través de esta línea de catástrofe, a través de la Subsecretaría de Desarrollo Regional. Los proyectos pueden bordear hasta las 2.500 UTM, que son aproximadamente 160 millones y fracción, que les permite a los municipios con esto poder aplicarlo en bienes nacionales de uso público que hayan resultado dañados, en terrenos municipales, en terrenos fiscales, que hayan sufrido daños con la emergencia. ¿Qué pueden hacer? Retiro de escombro, limpieza, destroncado, arriendo de camiones aljibe, arriendo de limpiafosa y comprar filtros y cloradores. Todo esto en perjuicio, ¿no es cierto?, de mejorar las condiciones de las familias de Ñuble que lo están pasando mal producto del frente de mal tiempo.
2: Perfecto. O sea, bueno, sabemos, ¿no es cierto?, que ha tenido diferentes actividades, entre ellas actividades que también ha tenido el día de hoy y que las va a seguir teniendo también, ¿no?
3: Efectivamente, bueno, estamos desplegados en terreno. Yo, lo personal, la función de la Subder es conectar al mundo municipal con el gobierno. He estado acompañando a los alcaldes, ya sea físicamente o algunos cuando no me da vía telefónica, pero saber en qué está todos y cada uno de los municipios. Y efectivamente, por esto mismo, vamos a ir en la tarde hacia la comuna de Quirihue, capital de la provincia de Itata. Vamos a estar con el alcalde Eduardo Redlich revisando algunas cosas respecto a estos programas de catástrofe, y también ver un proyecto que estábamos levantando como Subdere, que es la mejora de una techumbre, un gimnasio que lamentablemente sufrió daños producto del temporal. Así que vamos con el equipo técnico de la Subdere a cuantificar los daños y ponernos a trabajar rápidamente para poder mejorar esto y ver cómo podemos solucionar este impasse que nos jugó el mal tiempo y que dañó este bonito proyecto que iba sin duda a mejorar la calidad de vida de los niños de la comuna de Quirihue. Pero ahí vamos a estar.
2: Pilla una consulta, ¿los recursos de la Subdere siempre son postulables solo por los municipios? Ahora, digamos, pensando en la catástrofe, pero también pensando en tiempos normales, digámoslo así, sin algo coyuntural, ¿solo por un municipio función, no son postulables, por ejemplo, por juntas de vecinos, personas individuales, clubes deportivos, etcétera?
3: La función principal de la Subdere, de esta subsecretaría que depende del Ministerio del Interior, es principalmente fortalecer aquellas entidades que apuntan, como lo hizo su nombre, al desarrollo de la región. ¿Y quiénes son estas entidades? Son los municipios y los gobiernos regionales. Ya nosotros también trabajamos de la mano y colaboramos, y tenemos que velar que el desarrollo regional, que el plan de desarrollo regional que elaboran los gobiernos regionales también funcione. Esa es mi principal función. Okay. Efectivamente, las comunidades pueden levantar proyectos, nosotros nos acercamos, a mí me gusta mucho el trabajo en terreno, me gusta mucho levantar las iniciativas con la gente, y por lo general cuando ellos levantan alguna iniciativa nosotros les explicamos cómo es el proceso, pero son quienes, los municipios, quienes elaboran estos proyectos, pero obviamente son las comunidades, los que están ahí, sobre todo los dirigentes sociales, los que saben las necesidades de cada sector y de cada rincón de la región de Ñuble.
4: O sea, pueden obtener, en definitiva, pueden acceder a esos recursos, pero siempre canalizado a través de cada municipio.
3: De cada municipio, exactamente.
2: Perfecto. Queremos agradecer el tiempo que nos ha brindado Pía Sandoval. Sabemos, ¿no es cierto?, que hay bastante, necesidades, sobre todo, ¿no es cierto?, para las comunas que han sufrido con esto de los temporales de viento y lluvia. Y, por supuesto, que ahí está el trabajo que usted está realizando junto a las 21 comunas de la región de Ñuble.
3: Efectivamente, la necesidad es mucha, pero estamos desplegados en terreno, no solamente la Subdere, sino que también otras entidades, otras seremías, para poder atender esta emergencia. Han sido días duros, días movidos, como digo yo, pero vamos que se puede, y vamos a salir adelante de esta, y como lo hemos hecho en tantas oportunidades más. Les agradezco el contacto.
2: Ya sabemos que va a ser así. Muchas gracias, Pía, por este contacto.
3: Muchas gracias a ustedes, que tengan buena tarde.
2: Igualmente para usted, Pía Sandoval, ella es la que está a cargo justamente de la oficina local de la Subsecretaría de Desarrollo Regional y Administrativo Subdere Ñuble.
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0: Toda una controversia se ha levantado luego de que el ministro de Justicia, Fernando Rabat, anunciara un anteproyecto para reformar el Instituto Nacional de Derechos Humanos. El abogado afirmó que el INDH tiene absolutamente un tinte de izquierda y eso hay que corregirlo. Dicha declaración hizo de que se levantaran críticas desde el organismo acusando un sesgo ideológico del secretario de Estado. Consultado ayer lunes por estos dichos y los cuestionamientos, después de participar en un comité de seguridad de la moneda, Rabat en este caso contestó lo siguiente.
1: Sí, por sesgo ideológico entendemos que vamos a romper el clivaje que hoy día tiene el Instituto Nacional de Derechos Humanos, de entender los derechos humanos únicamente como los atentados graves de agentes del Estado contra la ciudadanía. Sí, hay sesgo ideológico en el gobierno, afirmó. Lo que nosotros queremos es que de una vez por todas se entienda que el respeto a los derechos humanos es el respeto a los derechos esenciales de las personas humanas. Y por eso, desde el día uno, el Ministerio de Justicia y Derechos Humanos ha luchado y seguirá luchando en esa línea, agregó.
0: El ministro planteó también la necesidad de analizar las facultades que tiene hoy día el Instituto Nacional de Derechos Humanos y de eliminar ciertas facultades que no tienen sentido. Por ejemplo, el deducir querellas criminales. Si bien en el oficialismo hay quienes también son más duros e incluso hacen llamados a cerrar el INDH, desde el Ejecutivo no han avanzado hasta dicho límite. El viceministro Claudio Alvarado sí opinó que el instituto debe ser un organismo de que dé garantías a todos los sectores políticos.

0: 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Son las 13 horas, 30 minutos.
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0: Un hombre venezolano de 24 años que figuraba como imputado en el Registro Nacional de Prófugos de la Justicia por evadir dos procesos judiciales por los delitos de amenaza y lesiones menos graves, fue detenido por detectives de la Brigada de Investigación Criminal, BICRIM, de Chillán. Según informó, la captura se concretó tras diversas diligencias investigativas desarrolladas por personal de la Policía de Investigaciones PDI.
1: Al respecto, el jefe de la BICRIM Chillán, prefecto Jaime Rubilar Reyes, explicó que el procedimiento se llevó a cabo en cumplimiento de órdenes de detención vigentes emitidas por los tribunales.
0: En virtud de las órdenes de detención vigentes emanadas por los tribunales de garantía por los delitos de amenaza y lesiones menos graves, correspondiente a procesos judiciales distintos, es que se realizó una exhaustiva búsqueda de información respecto al imputado, que es un hombre extranjero, señaló. Asimismo, agregó que de esta forma el proceso investigativo, basado en análisis criminal e inteligencia, tuvo un resultado positivo tras dar con su paradero.
1: El imputado permanecía prófugo de la justicia en ambas causas, luego de que la primera orden de detención en su contra fuera emitida el 15 de mayo de este año.
0: Tras su captura fue puesto a disposición del juzgado de garantía para comparecer por los delitos por los que había sido formalizado.

0: Tras un lunes marcado por reuniones con el oficialismo y la oposición, el gobierno saca cuentas alegres y ya tendría los votos para aprobar el informe de la Comisión Mixta del Plan de Reconstrucción Nacional esta tarde en el Senado.
1: La moneda fue sede de tres encuentros. El Comité Político Ampliado, una reunión del biministro Claudio Alvarado con los presidentes de la oposición y la cita entre el mandatario José Antonio Kast y los senadores de la UDI.
0: Tras el primero ya había luces de que el Ejecutivo iba a contar con los votos luego que el presidente de la UDI, el diputado Guillermo Ramírez, afirmara que todos los senadores gremialistas iban a votar a favor, incluyendo a Sergio Gaona y Gustavo Sangüesa, quienes habían condicionado su voto.
1: Esto tenía que ser confirmado durante la noche tras la última de las reuniones entre los cinco senadores del partido y el presidente Kast.
0: El senador Sangüesa afirmó que el gobierno recogió su inquietud frente a la deuda previsional de los municipios, que podría ser abordada en la ley de presupuesto, y que la bancada votará a favor.
2: El presidente se ha hecho cargo de lo que nosotros habíamos planteado, por lo tanto la UDI va a votar como bancada con una sola votación, que es a favor de la indicación para la compensación a los municipios.
1: En tanto, la reunión con los presidentes de la oposición remarcó la postura que el sector ha mantenido durante toda la tramitación de la mega reforma. El gobierno no está abierto al diálogo. Los mandamases de los partidos buscaban que el gobierno pudiera modificar el mecanismo de compensación a los municipios a través de un veto aditivo, dirigiendo los dineros al Fondo Común Municipal. La respuesta del biministro Alvarado fue tajante: no es posible.
0: La presidenta del Partido Socialista, la senadora Paulina Bodanovich, afirmó que el gobierno le comunicó que la fórmula de compensación no va a variar, aunque se rechace hoy en la sala de la Cámara Alta.
3: Lo que ha señalado el ministro Alvarado, que ellos mantienen aquello, y que si eventualmente esta norma no se aprobara, el gobierno va a mantener esa posición, digamos, para seguir conversando, sea en la ley de presupuesto, la ley de reajuste.
1: Esa misma línea fue comunicada a los partidos oficialistas durante la mañana y sostenida por sus parlamentarios. Lo importante hoy no es la fórmula con la que se compense a los municipios, sino garantizar que esos dineros no dejarán de ser recibidos.
0: Pero esa postura no fue solo recogida por los sectores afines al gobierno y le sirvió para sumar un inesperado voto de última hora. El senador del Partido por la Democracia, Pedro Araya, afirmó que sería más grave que los municipios quedaran sin compensación a que se queden con la fórmula planteada.
4: Estamos estudiando una serie de antecedentes que nos han hecho llegar diversos alcaldes del país y no descarto apoyar la propuesta del Ejecutivo, ya que veo muy complejo que muchos municipios dejen de recibir los recursos del Fondo Común Municipal.
1: Lo que sí volvió a comprometer el gobierno es que un tercio de la sobretasa de 1,5% a la invariabilidad tributaria se podría destinar al Fondo Común Municipal, sin especificar cuál sería la vía para garantizar esos fondos, que podría ser a través de una ley o una discusión anual en la ley de presupuesto.
0: En tanto, el Ejecutivo confirmó que ingresarán al menos dos vetos al proyecto a las normas de anatocismo y olvido financiero. Además, el biministro Alvarado aseguró que analiza vetar el pago a 30 días a las pymes.
5: Esperamos el día miércoles ingresar el veto que dice en relación con el anatocismo y es altamente probable que evaluemos y resolvamos colocar un tercer veto que dice en relación con el pago a 30 días.
1: Hoy martes será entonces una jornada clave en el Senado. El gobierno tiene los votos para aprobar la compensación a los municipios y deberá buscar la fórmula para aumentar, a través de la sobretasa de la invariabilidad, el dinero que recibirá el Fondo Común Municipal.
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7: Trece horas, 39 minutos.

0: Codelco informó hoy martes la suspensión temporal de las actividades de desarrollo y construcción del proyecto Andes Norte, perteneciente a la división El Teniente, debido a nuevos antecedentes técnicos relacionados con el riesgo de sismicidad profunda en el yacimiento.
1: Según explicó la estatal, la decisión fue adoptada como una medida preventiva destinada a resguardar la seguridad de los trabajadores, mientras continúan los estudios sobre el comportamiento sísmico registrado en las zonas de mayor profundidad de la mina.
0: La compañía señaló que los antecedentes recopilados y analizados durante los últimos 6 meses permitieron identificar un fenómeno sísmico emergente con características diferentes a los riesgos históricamente conocidos y gestionados en la operación de El Teniente.
1: Los análisis recientes serían consistentes con la posibilidad de aparición de un riesgo asociado a la mayor profundidad de las obras de Andes Norte, cuyo comportamiento todavía se encuentra en proceso de investigación.
0: La decisión afectaría a unos 3.000 trabajadores, aunque se trata de un número que aún está por confirmarse.
1: La minería indicó que será necesario reforzar la instrumentación, el monitoreo y las capacidades de análisis técnico antes de retomar las actividades de desarrollo y construcción en ese sector. Además, indicó que afectará a cerca de 3.000 trabajadores.
0: Privilegiando la protección de las personas, se resolvió suspender temporalmente las actividades mientras avance el fortalecimiento del conocimiento técnico y se determinan y ejecutan las medidas de control necesarias, sostuvo la estatal.
1: Codelco agregó que los sistemas de monitoreo sísmico, los protocolos de resguardo y las medidas preventivas se mantienen operativas en todas las áreas de división El Teniente, incluidas las zonas productivas.
0: Asimismo, la suspensión también alcanza al menos 4 empresas contratistas que participan en las labores de desarrollo y construcción del proyecto Andes Norte.
1: Codelco aseguró finalmente que mantendrá una coordinación permanente con las empresas contratistas para gestionar los efectos de la suspensión y garantizar el cumplimiento de la legislación laboral y de las obligaciones contractuales correspondientes.

0: Un violento episodio se registró ayer en el Liceo Rahue de Osorno, en la región de Los Lagos, donde un adolescente agredió a alumnos y amenazó a docentes con arma blanca. Por el hecho, debió ser reducido por carabineros, lo que fue registrado en video.
1: Según detallaron ayer desde el equipo directivo del colegio en un comunicado, a eso de las 11:20 de la mañana, previo al segundo recreo, se produjo una discusión entre una alumna y un alumno de primero medio, por motivos que están en investigación. A raíz de esa discusión, el alumno agredió a la alumna en la sala de clases. Al percatarse de este hecho, dos compañeros recurrieron en defensa de la joven y agredieron con golpe de puño al estudiante, quien ante este hecho se alteró demasiado y fue llevado a la oficina de convivencia escolar.
0: Sin embargo, luego el estudiante comenzó a amenazar a los funcionarios que lo mantenían en custodia, arrancando por la ventana hacia la calle y luego regresó con un arma blanca al establecimiento, amedrentando a alumnos y funcionarios e intentando agredir a un carabinero que ya estaba en el establecimiento, y se logró reducir al estudiante. Posteriormente fue llevado a constatar lesiones y seguir el conducto regular determinado por la Fiscalía ante este tipo de situaciones.
1: Desde la tercera comisaría de carabineros de Osorno señalaron que al llegar al establecimiento, tras un llamado por parte de docentes, el alumno intentó abalanzarse contra el personal policial portando el arma blanca, por lo que aplicaron la fuerza necesaria para reducirlo y quitarle el destornillador.
0: Pese a la situación, desde el colegio señalaron que afortunadamente no existen lesionados por arma blanca. Sin embargo, este hecho generó gran conmoción entre estudiantes y funcionarios.
1: Se activaron los protocolos pertinentes, llamando a carabineros, apoderados, informando al sostenedor, y por la alteración emocional y resguardo de nuestros estudiantes, se suspendió la jornada de clases de la tarde y se realizó una asamblea con todos los funcionarios para abordar esta problemática. Y el martes 4 de agosto, hoy se realizará un cambio de actividad para desarrollar una jornada de sensibilización y reflexión ante este hecho grave de violencia escolar, afirmaron.
0: En cuanto a las acciones, desde

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1: 13 horas, 45 minutos. Con cautela, la Subsecretaría de Relaciones Económicas Internacionales, SUBREI, lidera las negociaciones con Estados Unidos para frenar la sobretasa aplicada a Chile desde el pasado 24 de julio y que golpea al gremio exportador.
2: Las tratativas se dan en un tenso ambiente entre el país norteamericano y Chile, luego que dos ministros de Estado criticaran el nuevo arancel, hablando de un violentado TLC o como una chiva, los argumentos de Estados Unidos.
1: Esto obligó al embajador Brandon Yao a criticar a las autoridades de gobierno, a quienes llamó a moderar sus opiniones y no interferir en las negociaciones que están en pleno desarrollo.
2: Tras la imposición de este nuevo gravamen, varios países como Argentina y Ecuador suscribieron un acuerdo escrito con Estados Unidos que les permitió fijar en 10% la sobretasa, algo que no firmó Chile con la idea de hacer valer el Tratado de Libre Comercio vigente entre ambos países desde el 2004.
1: La decisión fue valorada por el presidente de Salmón Chile, Patricio Melero, quien en conversación con la prensa afirmó que de haber aceptado las exigencias de Estados Unidos hubiésemos ido más a menos, ya que el Tratado de Libre Comercio da garantías a ambas naciones.
2: Para algunos países que no tienen tratado de libre comercio puede ser una buena opción, pero en el caso nuestro sería ir de más a menos. El tratado es un acuerdo refrendado por los congresos de ambos países, recordó Melero.
3: Claro, para algunos países que no tienen tratado de libre comercio puede ser una buena opción, pero en el caso nuestro sería ir de más a menos. El tratado de libre comercio es un tratado refrendado por los congresos de ambos países.
1: Mientras que el presidente de Frutas de Chile, Iván Marambio, aseguró que la estrategia del gobierno es correcta y va por buen camino, evitando firmar los denominados ART, que son estos acuerdos escritos.
2: Pero las tratativas no han estado marcadas solo por el desorden en las declaraciones de los ministros, sino también por algunos aspectos de forma. Así lo evidenciaron los asistentes a la reunión entre exportadores y la Cancillería, que se concretó ayer lunes.

0: Y hoy martes el ministro de Hacienda Jorge Quiroz aseguró que aún no existe ningún nombre para la subsecretaría de su cartera. Una contradicción a las recientes declaraciones del biministro Claudio Alvarado, quien ayer lunes afirmó que el reemplazante del ex subsecretario sería anunciado en los próximos días.
1: Recordemos que el cargo quedó vacante tras la salida de Juan Pablo Rodríguez luego de dar positivo en un examen de drogas.
0: En ese contexto, Quiroz aseguró que no hay nombre todavía, matizando lo señalado por Claudio Alvarado, quien sostuvo solo ayer que en los próximos días el gobierno dará a conocer el nombre del nuevo subsecretario de Hacienda.
1: Puede haber ahí un malentendido. Estamos en proceso de tener que buscar ese cargo y lo tengo que hacer con mucha seriedad porque es un cargo muy serio, de mucha responsabilidad y muy importante para el equipo, dijo el secretario de Estado.
0: Cabe destacar que Rodríguez se sometió a un nuevo test de drogas cuyo resultado fue negativo. Pese a ello, el gobierno no ha dado señales sobre su eventual regreso a la administración del presidente José Antonio Kast.
1: Estamos buscando nombres y hay una decisión del gobierno superior respecto de si el ex subsecretario Rodríguez vuelve a reincorporarse al gobierno o no. En lo que a mí respecta, la decisión hasta el día de hoy es que yo estoy

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1: 13 horas, 50 minutos.
2: El ministro de Seguridad Pública, Martín Arrau, advirtió sobre el grave deterioro de la infraestructura carcelaria en Chile, con cárceles de madera y un hacinamiento de cerca del 150%, y anunció la transformación de Gendarmería en una institución policial. Fue en un medio de comunicación donde el secretario de Estado abordó la crisis penitenciaria y los desafíos del sistema carcelario. Arrau describió la crítica situación que enfrenta el sistema penitenciario chileno, diciendo que tenemos un nivel de hacinamiento de sobrepoblación de cerca del 150% en promedio, afirmó. Tenemos una infraestructura penitenciaria de una gran proporción, muy obsoleta, muy deteriorada, a niveles críticos. Me ha tocado recorrer ya algunas decenas de cárceles, agregó. El ministro Arrau detalló la precariedad de los recintos. Uno va y da pena el estado de las cárceles, no solamente de los pabellones de los presos, los patios, sino que también las cuadras de los gendarmes, todo tipo de infraestructura muy deteriorada, sostuvo Arrau. Tenemos todavía cárceles de madera, de dos pisos, e edificios de madera, reveló. Arrau fue categórico al señalar la responsabilidad del Estado. Hay un abandono histórico por parte del Estado, no solamente de las cárceles, sino también de Gendarmería de Chile, afirmó. Para que la gente entienda, yo comento esto para que la gente entienda el nivel de poco cuidado que le ha puesto el país, el Estado de Chile, en las últimas décadas, y esto no es un tema de un gobierno político, es una cosa bien histórica, explicó Arrau. El ministro anunció un cambio estructural de la institución. Se han tomado la decisión, dijo, de poder transformar a Gendarmería de Chile de un servicio público regular a una institución policial, dependiendo del Ministerio de Seguridad, y que impide que tengan, por ejemplo, asociaciones de funcionarios o sindicatos. Hoy día son una institución policial no deliberante y disciplinada, señaló Arrau.

0: Vamos a la siguiente información. Ayer, la Dirección Meteorológica de Chile emitió un aviso por viento normal a moderado que afectará zonas de 7 regiones del país.
1: La condición estará vigente desde la madrugada de mañana miércoles y se extenderá hasta la noche del viernes. Según lo publicado por el organismo, el fenómeno se debe a una condición sinóptica de sistema frontal en el territorio.
0: La DMC comunicó que el fenómeno afectará a las regiones de Coquimbo, Valparaíso, Metropolitana, O'Higgins, Maule, Ñuble y Biobío.
1: En la región de Ñuble se espera lo siguiente.
0: En el litoral, rachas de hasta 60 kilómetros a la hora el día miércoles y jueves.
1: En Cordillera Costa, rachas de hasta 60 kilómetros por hora el miércoles y jueves.
0: En el valle, rachas de hasta 50 kilómetros a la hora el miércoles y jueves.
1: En Precordillera, rachas de hasta 50 kilómetros por hora miércoles, jueves y viernes.
0: Cordillera, rachas de hasta 70 kilómetros por hora el día miércoles, jueves y también el día viernes. Un supermercado deberá pagar una indemnización de más de 12 millones de pesos a una clienta que sufrió una grave lesión tras resbalar con detergente derramado en uno de los pasillos. Según informó el Poder Judicial, el 26º Juzgado Civil de Santiago condenó a Rendic Hermanos S.A. Unimarc a pagar 12.085.389 pesos por concepto de daño emergente y daño moral.
1: El accidente ocurrió en diciembre del año 2020 en un local de Ñuñoa. La mujer cayó luego de pisar un derrame de detergente líquido y sufrió una rotura del manguito rotador del hombro izquierdo, lesión que requirió tratamiento médico. Al dictar la sentencia, el juez Ricardo Cortés Cortés concluyó que el supermercado no adoptó las medidas necesarias para resguardar la seguridad de sus clientes.
0: El fallo señala que la empresa debió contar con mayor vigilancia en el sector donde se exhibía detergente líquido, debido al riesgo que representa un derrame de este tipo de productos. Además, el tribunal descartó que la clienta hubiera actuado de manera imprudente o que el accidente se debiera a un hecho fortuito. La sentencia fijó una indemnización de 2.085.389 pesos por daño emergente y de 10 millones por daño moral, sumando un total de 12.085.389 pesos a favor de la demandante.
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0: La temperatura en este instante en la ciudad de Chillán alcanza los 12 grados 5 décimas. La máxima para hoy está pronosticada en 14 grados. La presión barométrica 1021 milibares y la humedad es de 78%. Cerramos nuestro principal informativo en Ñuble Noticias, edición central. Tenemos un pequeño cambio en nuestra programación. Ya lo van a ir notando a medida que vayan transcurriendo las horas, porque tenemos Ñuble Deportivo. A las 19 horas, 7 de la tarde, vamos a conectarnos con el estadio Nelson Oyazuna Arena, porque los Diablos Rojos hoy enfrentan por Copa Chile a Rangers de Talca. Por su atención, muchas gracias. Buenas tardes.
1: Buenas tardes.

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1: 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Son las 13 horas, 57 minutos.
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0: 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Son las
1: 14 horas con 3 minutos, bienvenidos a compartir los impactos tropicales en la sintonía grande del año Ñuble junto a Congelado Santa Amalia. Y en las canciones comenzamos con Gilda.

Bueno, amigos, son las 14 horas con 10 minutos, las 2 de la tarde 10 minutos. Estamos compartiendo los impactos tropicales, horario adelantado, por la transmisión del fútbol a partir de las 7 de la tarde. 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Los impactos tropicales, nos quedamos con la nueva Prisma.

Bueno, amigos, son las 15, que las 15, las 14 con 20 minutos, pues a las 2 de la tarde, 2 de la tarde con 20 minutos, estamos compartiendo los impactos tropicales, horario adelantado por la transmisión del fútbol, ¿verdad? 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Vamos a ir a más canciones en la sintonía grande de la Ñuble, 89.7 en FM, 900 de AM. Que se mueran los feos en los impactos tropicales.

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Aquí está Bachuco y la Cubanacán.

0: 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Son las 14 horas, 31 minutos.
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Ok, amigos, son las 14 horas con 50 minutos, siempre en directo, 89.7 en FM, 900 DM. 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Temperatura ambiente en Chillán, se lo cuento en forma inmediata. ¿Verdad? No hace frío, ¿verdad? ¿Cierto? No hace frío. Tenemos en estos instantes 12.4 grados de temperatura ambiente. La mínima de hoy se registró a las 8.12, fue de 9.8. La máxima de ayer llegó a los 14.1, a las 13 horas con 12 minutos. En estos instantes, 12.4. Los impactos tropicales

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2: Las 15 horas con 3 minutos, somos la sintonía grande de la Ñuble. 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Bienvenidos todos a los clásicos de siempre, horario adelantado por la transmisión del fútbol. Y nos vamos inmediatamente a las canciones. Aquí está Herve Vilar.

0: Barcelona, 13 grados, lluvia. Bruselas, 7 grados, cielo nublado. París, 8 grados, viento y lluvia.
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0: 7 grados.
1: Te escribo esta carta sentada en la soledad de mi habitación y con el corazón lleno de recuerdos de ti. La radio dice que el tiempo es malo en todas partes y me siento triste al recordar el verano que pasamos juntos. Pero Patrick, mi amor, el verano pasó. La radio dice que llueve en Ibiza, donde vivimos nuestro amor. Mientras la lluvia golpea contra la ventana, recuerdo el sol, el mar y cómo bailábamos muy juntos en las noches de verano. Estoy temblando. ¿Será el frío o es tu recuerdo?

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3: 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Los clásicos de siempre, estamos en horario adelantado por la transmisión del fútbol. Vamos a estar más tarde con Ñublense y Rangers por la Copa Chile. Canta Iba Saniqui.

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0: En las canciones, aquí está Ricardo Cochante.

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3: 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Nos vamos a la Argentina, aquí está Pimpinela.
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0: 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Son las 15 horas, 31 minutos. 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
1: Ya estamos de vuelta en la segunda parte de los clásicos de siempre, horario adelantado para la transmisión del fútbol, con el gentil patrocinio en este horario de la Casa del Aseo, Sacinas Cordillera y Óptica Alturas. Vamos a comenzar con Demi Rusos, esto se llama Señora, en los clásicos de siempre.

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Muy bien, son las 15:45. 15:45, estamos en directo compartiendo los clásicos de siempre. 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Amándote nos canta Denise de Calaf en los clásicos de siempre.

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3: Bueno, amigos, son las 15 horas con 54 minutos, las 15 con 54. Estamos en vivo y en directo, los clásicos de siempre, en horario adelantado. 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Somos la Sintonía Grande de la Yuble, en vivo y en directo. 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Usted siga junto a nosotros, dentro de un instante se nos viene, obviamente, ¿no es cierto?, la Feria Libre. Y nos vamos con esta canción que nos trae Franco Simone, ¿eh?

0: 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Son las 15 horas, 59 minutos. 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
1: Hola, hola, ¿qué tal? Un placer inmenso de poderle saludar y recordarle que a pedido de muchas personas se abre el centro de orientación también los días viernes. Todos los días viernes, salvo que los feriados no se va a trabajar. Tenemos el viernes 4 y el 11 y el 25. Tome lápiz y cuaderno, mire lo que nos anota, se olvida. Hola, hola, ¿qué tal? Un placer inmenso de poderles saludar y recordarle a todas las personas, a pedido de muchas personas, cierto que el viernes 11 se va a atender acá en la ciudad de Chillán. Pero por supuesto, todos los días martes en Chillán. Así que si usted tiene un problema grave, delicado, problema de salud, problemas laborales, problemas sentimentales, problema familiar, todo ese problema se puede solucionar. Si usted tiene un problema con un familiar, un hijo, con su esposo, se solicite que lleve una foto lo más reciente posible. Si usted tiene problemas de enfermedad, se le solicitan las primeras orinas de la mañana en una botellita blanca. Ahora, hay mucha gente, cierto, que yo les digo, si sospechan de otra onda negativa, de que ha visitado médico, le han hecho exámenes, le han hecho estudios, la tienen en reserva y diferentes situaciones, puede ponerle una ramita de ruda. Se le garantiza la seriedad y el respeto a toda persona consultante. Por muy difíciles que sean sus problemas, siempre existe un secreto o una solución. Tenemos que reflexionar sobre todo los niños. ¿Cuánto el tiempo mamá, papá, abuelita, tía y sobre todo para los profesores? ¿Cuánto tiempo los niños están en el colegio? ¿Cuánto tiempo pasan pegados a la televisión? Que no quieren hacer las tareas, que no quieren... Traten menos posible ustedes mismos como mamá, como papá, como abuelo, como cuidadores, como nana, que los niños no vean televisión. Pueden tener un tiempo limitado, juego, también el celular. El celular le está produciendo unos trastornos neurológicos muy grandes e inclusive a las personas adultas. Sí, así estoy informada. Que más adelante, con una carta, se lo voy a comprobar.
0: Afortunado puede llamarse la persona que mediante un maravilloso talismán recupera las fuerzas del amor o logra tranquilidad laboral, suerte en juegos de azar o finalmente consigue ahuyentar un mal espíritu físico o mental. Las fuerzas esotéricas son poderosas. Charazani y Paul Andrews, conocedores de las ciencias ocultas, le recomendarán sabiamente los símbolos y la relación de los astros en los procesos y luchas del ser humano por conseguir la estabilidad física y espiritual.
1: Vamos rápidamente con la correspondencia de Josefina, que dice así. Mi respetada maestra orientadora Charazani, profesor Andrew, la señorita Yasmín, mando esta carta de agradecimiento, ya que yo era una persona netamente perdida en las redes sociales, perdida en la televisión y perdida en todo, y no me estaba dando cuenta el mundo que se me estaba produciendo a mí. Yo todo mi estudio lo hice a través de redes sociales, pero de un momento a otro, ¿cuál fue mi problema que me llevó a visitarlo a ustedes? El trastorno de sueño, el carácter que empezó a cambiarme de la noche a la mañana. Yo la noche la hacía día y el día la hacía noche. Mis padres, con esfuerzo, con sacrificio, todos me ayudaban, hasta mi abuelita, me ayudaban a pagar mis carreras. Y así subí escalera tras escalera. Pero como se dice que la señora Charazani, siempre cuando uno le dice mantención de trabajo, se realizan los sueños, todos los sueños se pueden realizar. Y participé también en los sueños que ella quería que yo fuera y llegara a ser cada vez más grande. Terminé mis honores, mi doctorado, con grandes logros, con los mejores puntajes. Pero de un momento a otro, todo se me vino abajo porque empecé a sentir un cansancio, un agotamiento, me molestaba todo. Estaba trabajando en el hospital y me daban ganas, angustia, me daban ganas de llorar, de desesperarme, pasar licencia tras licencia. Después que fui a verlos nuevamente a ustedes, me dijeron que realmente todo lo que se había construido se había venido abajo por un edificio de 23 pisos.
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Bueno, amigos, son las 4 de la tarde con 13 minutos. 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Este es el horario adelantado de la Feria Libre, porque más tarde vamos a estar con el fútbol, ¿eh? Usted nos quiere llamar para vender, arrendar o permutar, 42-22-52-828. 42-22-52-828 es el teléfono si usted quiere vender, arrendar o permutar a esta hora en la sintonía grande de la Ñuble, 89.7 en FM y 900 de AM. 42-22-52-828 es el teléfono.

0: vaya.
1: Las 4 de la tarde con 17 minutos, las 4 con 17, estamos en directo haciendo nuestra Feria Libre con el gentil patrocinio, mucha atención a esta hora, de Aqualectric, la fusión perfecta de la calle Puré 948 y con estacionamiento para usted, para que nos visite todos los días, pues atención personalizada. ¿Necesita usted una bomba para extracción de agua o tal vez estanques para el agua? 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Buenas tardes. ¿Quiere vender algo?
2: Sí, señor.
1: ¿Cuál es su nombre?
2: Sergio.
1: Don Sergio. ¿Qué quiere vender usted, don Sergio? A ver.
2: Vendo una motosierra marca Steel nueva de paquete.
1: Ya, Sergio, entonces, ¿vende usted?
2: Y una bicicleta para adulto.
1: Ya.
2: De perfecto estado y un plato de fierro antiguo también.
1: Ya, deme su teléfono, señora, a ver. ¿Su teléfono?
2: El teléfono es 92.
1: Ya.
2: 700.
1: Ya.
2: 57 41.
1: Ok, amigo, muchas gracias por su llamado, muy amable, que esté muy bien compartiendo nuestro horario de Feria Libre en horario adelantado por la transmisión del fútbol, ¿eh? 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Buenas tardes.
3: Buenas tardes.
1: ¿Su nombre?
3: Carla.
1: Carlita, le escuchamos.
3: Mire, tengo a la venta dos arneros para legumbres.
1: Para legumbres, ¿ya?
3: Tengo los dos arneros, son grandes, están a 10.000 los dos.
1: 10.000 pesos, muy bien. Deme su teléfono, por favor, Carlita, a ver.
3: 992. 13.
1: 13 06 59. Perfecto, muchas gracias por su llamado, que esté bien, muy gentil. Estamos en vivo y en directo, 89.7 FM, son las 4 de la tarde con 20 minutos, las 4 con 20, usted nos quiere llamar, 42-22-52-828 es nuestro teléfono, 42-22-52-828 es el teléfono de la sintonía grande, horario adelantado de la Feria Libre. Oh, no quedó, no, está bien este tema, ¿eh? Ya, vamos a ir con esta canción que nos trae Morat.
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Muy bien, son exactamente las 4 de la tarde con 24 minutos. Nuestro fono es el 42-22-52-828 para que usted pueda vender, arrendar o permutar en horario adelantado de la Feria Libre. 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

0: Radio Ñuble, la sintonía grande, le indica la hora. Son las 16 horas, 28 minutos.
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1: Bueno, amigos, son exactamente las 4:32. Estamos en vivo y en directo en esta segunda parte de los datos de compra, venta o arriendo en nuestra Feria Libre, juntos a Aqualete, la fusión perfecta, y Ortopedia Arrau. Luego usted nos llama al 4222-52828.

Muy bien, amigos, son exactamente las 4:35, las 4:35. Estamos en vivo y en directo compartiendo la Feria Libre. Para su llamado, el fono 42-22-52-828. 42-22-52-828. Atención, la señora Carla vende dos arneros para legumbres en 10 mil pesos los dos. 992-1306-59. 992-1306-59. ¿Qué más tenemos por acá? Atención, don Jorge vende un televisor de 21 pulgadas. 99-19-54-547. ¿Usted necesita con urgencia una silla de ruedas, un baño plegable? 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Estamos en vivo y en directo, 89.7 en FM, 900 de AM, para compartir nuestra Feria Libre con el gentil patrocinio de Aqualet y la Fusión Perfecta. 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Don Antonio vende una motosierra marca Gladiador en 130 mil pesos. 953-827664. 953-827664. 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Estamos en vivo y en directo. Horario adelantado de la Feria Libre, porque más tarde vamos a estar con el fútbol para Ñublense y Rangers por Copa Chile.

Bueno, amigos, son exactamente las 4 de la tarde con 43 minutos, las 4 con 43. Atención, dice don Patricio, vende unas canaletas de 20 por 20, de 10 metros de largo, en 80 mil pesos. Teléfono 958-645240. 958-645240. ¿Usted necesita una bota ortopédica o requiere con urgencia un oxímetro, un termómetro? 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Atención, la señora Anita compra un sitio de 1000 metros cuadrados, sector Santa Elvira o Kennedy. Si usted tiene uno, puede llamar al teléfono 951-593975. 951-593975. ¿Busca una ampolleta LED? ¿Necesita un foco LED? ¿Tal vez una herramienta inalámbrica o convencional? 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Recuerde usted que estamos en horario adelantado por la transmisión del fútbol. A eso de las 7 vamos a estar para Ñublense Rangers por Copa Chile.

Bueno, amigos, son exactamente las 4 de la tarde con 48 minutos, las 4 con 48, estamos haciendo la Feria Libre. Atención, dice por acá lo siguiente: la señora Carolina vende un terreno para dos personas, una sepultura, en el Parque Las Flores, 93-18-95-386, 93-18-95-386. ¿Busca usted un sistema de riego? ¿Necesita estanques para el agua? ¿Una bomba para extracción de agua? 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Atención, dice por acá, se vende carrocería para camioneta. Llamar al teléfono 99-09-89-848. Las canciones en la sintonía grande cuando faltan 12 minutos para que sean las 5 de la tarde.

Muy bien, amigos, son las 4 de la tarde con 53 minutos, las 4 con 53. 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Usted siga junto a nosotros, dentro de un instante se nos viene el mensajero musical y más tarde vamos a estar con el fútbol en directo desde el Municipal para Ñublense y Rangers de Talca por Copa Chile.

0: 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Son las 16 horas 57 minutos. 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

0: 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Aquí comienza la primera parte del Mensajero Musical.
1: Hola, que estén bien. Bueno, les habla Raquel Aguilar del Centro de Salud Integrativa Vida. Yo con todo el ánimo del mundo para que conversemos. 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Ya nos trasladamos ya, así que sean bienvenidos a nuestra nueva consulta.

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1: Y bueno, la señora Rebeca llegó a enfermar sus piernecitas, ella acá, con malestar de estómago. Ahí nos va a contar ella. Cuéntenos, señora Rebeca, ¿cómo está?
2: Mucho tiempo enferma de mis piernas, no me encontraba capaz de caminar. Sentía que mis piernas en la noche se me iban a reventar, dormía con miedo. Escuché a la señora Raquel, conversé con mi esposo y dispusimos de venir porque la dolencia de mis piernas y de mi estómago eran terribles. Yo me sentía muy mal. Gracias a la señora Raquel, ahora puedo caminar mejor. Mis piernas ya no las tengo hinchadas.
1: ¡Ay, oh, maravilloso! Sí.
2: Muchas gracias, señora Raquel, por atenderme. Nada. Muy amable, estoy muy agradecida de usted.
1: Muchas gracias, bebé. Bueno, ahí tienen un testimonio para que vean ustedes cuando las piernecitas se hinchan. Tiene solución, porque a veces la gente cree que no tiene solución. Sí. Claro, aquí estamos con su esposo, igual que él también se está atendiendo, ¿cierto? Claro, él también se está atendiendo y se ha sentido mejor. A él le habían dicho que tenía algo al corazón y ahora anda bien. Así que y él no sabía que estaba casi con un cáncer de próstata, no tenía idea. Y ya sacamos el tumorcito que tenía con remedios naturales. Y vamos bien, gracias a Dios. Vamos bien. Así que importante que la gente que tiene herida en las piernas, cuando se le hinche las piernas, es muy difícil que la herida sane. ¿Ah? Entonces, cuando las piernas se hinchan, hay que tratar la hinchazón primero para poder tratar la herida. Así que cuídense harto, ya que estén bien. ¿Cómo le ha ido?
3: Bien, yo tenía mucho dolor en la pierna, en la derecha. Y ya cuando yo me bajo de la micro para llegar a mi trabajo, cojeaba mucho, me dolía mucho. Ya casi tenía que usar un bastón, porque claro, me dolía demasiado. Claro. Y ahora con un mes de tratamiento que tengo, ya me siento mucho mejor, me duele mucho menos. Claro. Y puedo trabajar más tranquila porque no me duele tanto. Y ya no me duele cuando me voy desde la micro al trabajo. Mira, así como me dolía antes. Así que he tenido una mejoría, yo diría, bastante bien. Porque para un mes, porque es un mes recién.
1: Claro.
3: Y así que espero seguir sintiéndome mejor cada día. Y para seguir el tratamiento que usted me dé, seguirlo. Claro. Y sentirme mejor de todo lo que me sentía mal.
1: Sí.
3: Y seguir, como le digo, el tratamiento. Y gracias a usted por recibirme en su consulta.
1: No, de nada.
3: Por tratarme con tanto cariño.
1: Sí, la carnecita.
3: Que de repente uno llega a un lugar y no la tratan así. Pues.
1: Sí, es lo que falta ahora.
3: Sí, entonces estoy muy agradecida de usted, señora Raquel.
1: Gracias.
3: Y espero que gente venga y se sienta mejor con la medicina, que no es la medicina tradicional que uno usa, que de los médicos, que uno, claro, va al médico y que le dan, no sé, cualquier cantidad de medicamentos y de repente uno no se siente mejor con el medicamento, o claro, se siente mejor un ratito y después uno sigue con el mismo dolor. Y esperar a hacerse exámenes en mucho tiempo, porque yo todavía estoy esperando. Ya tengo como cerca del año y todavía sigo esperando para hacerme la resonancia.
1: Claro, entonces, lamentable.
3: Entonces, sí, hubiese, si no hubiera dado, no me hubieran dicho
1: de acá,
3: de su consulta, yo todavía seguiría con las molestias y a lo mejor ya tendría que haber andado con bastón.
1: Sí.
3: Porque me dolía mucho, así yo, como digo, me bajaba y yo iba, caminaba cojeando y despacio. Y ahora no, porque ya estoy caminando prácticamente normal.
1: Qué bueno, no sé si se nota, sí, se nota.
3: Me duele un poquito porque claro, no voy a, en un mes no voy a estar así como claro, demasiado bien, pero estoy mucho mejor.
1: Yo me alegro mucho. No, y ahora ya acá se le enseña a la persona igual cómo se cuide para que no vuelva más esta artrosis. Tenga una vida con una calidad de vida, ¿cierto?
3: Sí, vivir, sí, sí, tener una buena calidad de vida sin dolores y molestias.
1: Claro.
3: Todavía trabaja y entonces uno tiene que para el trabajo tiene que estar bien.
1: Claro.
3: Si uno está mal, va a trabajar mal.
1: Claro, claro.
3: Entonces va a ir y cada día se va a ir sintiendo peor.
1: Sí, pues, así es.
3: Porque
1: todo va avanzando.
3: Va avanzando, claro.
1: Claro.
3: La artritis, la artrosis y todo eso avanza. Sí.
1: Y es lo que tiene usted, porque tiene artritis y tiene artrosis. Salió premiada.
3: Sí, el premio.
1: Salió premiada. La señora Carmencita igual ha tenido cáncer ella.
3: Sí.
1: Así que una luchadora. Y yo me alegro por usted, que esté mejor. Ah, me alegro. Así que si Dios quiere nos veremos el otro mes. Pues ella vino a su control hoy día, bastante contenta ella, bastante mejor. Así que muchas gracias. No, muchas gracias.
3: Ya. Bien y que pueda donde muchos pacientes más para que tengan una mejor calidad de vida.
1: Cierto, cierto, que eso es lo que uno quiere.
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1: Estamos con don Luis, que es de Concepción, y vamos a conversar un poquito de su estado de salud, cómo va. Él lleva un mes con el tratamiento de acá del Centro de Salud Integrativa Vida, para que ustedes más o menos vayan viendo los resultados de las personas. ¿Cómo ha estado don Luis?
2: Yo he estado súper bien, gracias a Dios, súper bien. Me ha tomado un mes, tía, y me he notado el cambio.
1: Es harto.
2: Grande.
1: Sí.
2: No, yo andaba muy mal, estuve muy mal.
1: Sí.
2: Y con esto me ha ido muy bien.
1: Lo que pasa es que este tratamiento hace que el cuerpo se regenere. Entonces los órganos se empiezan a regenerar y se empiezan a sanar y la persona se rejuvenece. Ah, lo mismo que me contaba usted de esta persona que es mayor,
2: sí,
1: y que ustedes la notan más joven.
2: Sí, pues yo tengo un cuñado, claro, que él vino a verla y él se nota como Lolo ahora, pero estaba más tío, no tenía peso en sus piernas. El cuerpo no se lo podía. Es que lo que pasa es que esta cuestión, que la enfermedad que tiene uno, el cuerpo no le acompaña para nada. A mí
1: no.
2: El cuerpo a mí realmente no me acompañaba.
1: Y eso que usted es joven, ¿qué edad tiene usted también?
2: Yo tengo 50 años.
1: Mire, joven, súper.
2: Por ejemplo, yo me tomaba una copa de vino,
1: ¿eh?
2: A mí los brazos se me caían así.
1: Queda todo decaído.
2: Decaído, pero
1: como lacio.
2: Completamente. Como que mi cuerpo ya no me podía ni pasar la mano ni el pelo, que se hace.
1: No, si es terrible. Por eso me digo. Es terrible.
2: Y el dolor de cabeza, el dolor de cerebro, de todo. Y la otra, mucho decaimiento, mucho sueño, cantidad de sueños. Por ejemplo, yo no soy muy bueno para manejar, pero tengo que manejar porque por mi trabajo. Pero a veces cuando venía del trabajo muy cansado, yo ya tenía cerrado la carretera.
1: Así son los accidentes a veces, porque se quedan dormidos los choferes.
2: Totalmente cansado, y sabes que con estas cosas de remedio, tanto más activo, más despierto, ¿me entiendes?
1: Claro. Lo que conversábamos con don Luis, que él se empezó a desintoxicar cuando empezó a tratarse. Y eso es lo que pasa con el cuerpo, que el cuerpo vive inflamado toda la vida por los radicales libres,
2: sí,
1: y intoxicado el cuerpo, y así tiene que funcionar. Imagínense lo que trabaja el hígado, por ejemplo, que va depurando, y los riñones trabajan mucho. Entonces imagínense la gente que no se trata la enfermedad, porque la gente vive tratándose síntomas.
2: No, y la verdad de las cosas es que los remedios, como le digo de nuevamente, fue una cuestión impresionante. Yo boté todo el olor que tenía en mi cuerpo. Mire, para decirle la verdad, era como una grasa descompuesta.
1: Mire, pues claro.
2: Yo me olía la ropa, por ejemplo, yo me bañaba y la toalla me quedaba con esa cuestión impregnada, como una grasa podería.
1: Mire.
2: Y ahora usted olía las toallas y no tiene ese olor.
1: No tienen ese olor, sí.
2: Le molera, no andan trayendo ese olor, andaba trayendo un olor muy fuerte, y aquí yo no me lo aguantaba.
1: ¿Dónde estaba intoxicado?
2: Yo me bañaba dos veces al día en el verano.
1: Imagínese.
2: Y sabe que me ponía la ropa. Y en la noche tenía que volver a bañarme porque era mucho medio del cuerpo. O si me acostaba, esa transpiración que botaba en la cama era muy hedionda, muy fuerte, una cuestión, pero muy mala. Y ahora nosotros nos estamos dando cuenta que ya estas cosas no.
1: Ahí notaron ustedes que era el estado de salud del cuerpo.
2: Claro.
1: Yo me alegro mucho con los pacientes porque uno ve los cambios, a veces la gente no cree. Por eso hacemos estas pequeñas grabaciones de los pacientes, porque la gente a veces no cree en esto. ¿Ah? Yo entiendo que de repente hay gente que no hace bien su trabajo, pero acá en el Centro de Salud la gente tiene grandes cambios en su salud. Grandes cambios. Entonces, esto es para que ustedes sepan cómo es don Luis. Yo no le he pagado nada a él. Él vino a comprar su remedio hoy día. Y yo le dije, aprovechemos de grabar un poquito, porque a mí me falta el tiempo para grabar. ¿Ah? Entonces, como está viniendo siempre gente. Así que bueno, que le sirva a la gente que escuche esto, ¿cierto? Y vean que de verdad se puede recuperar. Hay gente que siente que ya la vida como que no tiene sentido.
2: A mí la vida para mí andaba mal, sí. Yo andaba muy mal.
1: Sí.
2: Afuera de la muerte de mi mamá, el cuerpo ya no me daba más. Y esa
1: es la verdad, las cosas. Y joven,
2: con mi señora me dijo, anda, me dijo él, la señora. Usted dice, pues yo la mandé ahí y ella anda bien también.
1: Claro.
2: Estamos tomando los dos el mismo medicamento.
1: Claro.
2: Y usted le hizo los mismos tratamientos, le quitó algunas cosas que debía comer.
1: Claro.
2: Y sabe que
1: andaba bien, me alegro.
2: Yo le pregunto a ella, le dije, ¿cómo andáis? No ando bien, siento bien.
1: Me alegro.
2: Claro, y antes se sentía muy mal, igual que yo.
1: Sí, la gente anda así como decaída, como cansada.
2: Oh, sí, es una cosa, pero muy estresante. Una
1: sí.
2: Como que el estrés laboral se le mete relacionado con un sueño, con todo en
1: sí,
2: el cuerpo.
1: Sí.
2: Y uno no es capaz de levantar cabeza, de decir...
1: ¿Usted no está con la diabetes todavía?
2: Yo tengo diabetes.
1: Tiene diabetes, porque la diabetes es terrible, terrible.
2: Claro.
1: El cuerpo nunca anda normalizado, la diabetes...
2: Sí. Yo cuando antes de tomar, que me dieron los remedios, andaba muy descompensado.
1: Sí, se descompensa.
2: En vez andaba alto sí. y en vez andaba bajo. Y ahora andaba bien,
1: sí.
2: andaba súper bien.
1: Y
2: me estoy tomando una metformina al día nomás, que lo que me da el consultorio me da cuatro remedios.
1: Oh.
2: Cuatro remedios. Me da un remedio para el sueño, un remedio para prevenir los accidentes vasculares.
1: Ya, ya.
2: Ese era otro, y dos metforminas diarias,
1: mire.
2: De 800 miligramos.
1: Mire.
2: Que me tomaba uno la mañana, se puede tomar desayuno.
1: Ya.
2: Y otra en la tarde, se puede.
1: Después de la
2: cena.
1: De la cena.
2: Así que me tomo la de la tarde nomás, es como para prevenir.
1: No, y eso pero... después ya el mismo doctor lo va a dar de alta. El mismo doctor lo va a dar de alta. Yo siempre digo a la gente que no deje de ir al médico para que el médico lo dé de alta.
2: No, yo voy todo el tiempo, porque
1: sí.
2: mi control es rutinario en el consultorio,
1: claro.
2: los tengo.
1: Ellos mismos van viendo cómo la persona está mejor y la dan de alta. Aquí a varias personas el doctor lo ha dado de alta. Gracias, don Luis, que te viene. Bueno, y como decíamos, el tiempo pasa volando, así que bueno, llegó el final de nuestro programa y bueno, mañana si Dios quiere estaremos de nuevo juntos conversando y no se olvide de llamar al 96565-7373 o al 422-4296-98. Así que yo feliz de poder hacer este programa, este espacio para ustedes. Esto va todo con todo el cariño del Centro de Salud Integrativa Vida para ustedes, ¿ah? Para que tengan también esta posibilidad para poder tratarse. Así que yo feliz de haber estado este día. Llámenos, le estamos esperando. Estén súper bien. Que Dios les bendiga. Hasta luego.
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3: 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Son las 17 horas, 27 minutos. 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
1: Muy bien, amigos, son exactamente las 5 de la tarde y 40 minutos, las 5 con 40, estamos en vivo y en directo. Atención, se ofrece señora para quehaceres de casa o cuidado adulto mayor. Interesadas en su servicio, llamar al teléfono 974-360625, 974-360625. Tenemos la tarjeta nacional estudiantil de Ignacia Isla Pérez, como así también carnet de identidad de Michelle Pasabón Concha, pasada a retirar en horarios de oficina. Somos la sintonía grande de la Ñuble. A partir de las 7 estaremos con el fútbol, o las 7 y media, a las 7. A partir de las 7 vamos a estar con el fútbol para Ñublense, Ranger de Talca, que transmite Ñuble Deportivo.
2: Ante esta comunidad cristiana que representa la Iglesia de Dios, os pregunto, si alguien tiene un impedimento para que esta unión se realice, que lo diga ahora o que calle para siempre. En la

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1: Bueno, amigos, son exactamente las 5 de la tarde con 47 minutos y medio. Estamos en vivo y en directo compartiendo el mensajero musical. Atención, tenemos el carnet de identidad de Valentina Ignacia Aguilar Bravo, como así también de Francisco Javier Olmedo Becerra. Pasan a retirar en horarios de oficina. A partir de las 7 estamos con el fútbol, ¿eh?, para Ñublense y Rangers por Copa Chile. El mensajero musical.

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1: La sintonía grande de la Ñuble, faltan 7 minutos para que sean las 6 de la tarde. 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

0: Hacemos un alto y despedimos la segunda patita del mensajero musical, presentado por Óptica Las Terrazas, local 204, segundo piso, Mall Las Terrazas.
1: 17 horas, 59 minutos.
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Estamos listos para proseguir junto al mensajero musical presentado por Casa Zarzar y Maderas Yaipen.

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1: Muy bien, amigos, somos la Sintonía Grande de la Ñuble. Mucha atención, tenemos una billetera con carnet de identidad de José Luis Navarrete Uribe, como así también de Daniel Arce Perales. Debe pasar a retirar en horarios de oficina. Somos la Sintonía Grande de la Ñuble, 18 horas 17 minutos, horario adelantado del mensajero musical. A partir de las 7 estamos para el fútbol Ñublense Ranger de Talca.

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1: La sintonía grande de la Ñuble, 6 de la tarde, 21 minutos y medio. 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
1: Somos la sintonía Grande de la Ñuble, 6 de la tarde con 26 minutos. Atención, se ofrece, señora, para quehaceres de casa o cuidado adulto mayor. Llamar al teléfono 974-360625, 974-360625. No olvide usted que dentro de la próxima media hora estamos en contacto con el municipal para Ñublense Ranger de Talca.

0: despedimos la tercera parte del Mensajero Musical, una presentación de Casa Zarzar y Maderas Yaipen. No se vaya de nuestra sintonía, luego la cuarta y última parte. Radio Ñuble, la sintonía grande, le indica la hora. Son las 18 horas, 31 minutos. 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

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Entramos en la recta final y usted no se puede mover de la sintonía 89.7 FM y 900 AM, porque sigue El Mensajero Musical, presentado por Casa Tomás Troncoso.

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1: Bueno, amigos, son exactamente las 18 horas con 42 minutos, las 6 de la tarde, 42 minutos. Atención, señoras, ofrece para quehaceres de casa o cuidado de adulto mayor. Interesados en su servicio, llamar al teléfono 974-360625, 974-360625. Atención, tenemos tarjeta del banco de Guillermo Aravena Vallejos. Pasar a retirar en horarios de oficina. A partir de las 7 estamos para Ñublense con Ranger de Talca a través de la sintonía grande de la Ñuble.

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en horarios de oficina. ¿Qué más tenemos por acá? Atención, caballero desea conocer una dama con o sin hijo que tenga desde 30 años para arriba, que ojalá le guste el campo. Es muy importante que tenga buenos sentimientos, que sea sincera y verdadera. Llamar al teléfono 962-47-6307, 962-47-6307. La sintonía grande de la Ñuble, este es el mensajero musical.

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1: Radio Ñuble, la sintonía grande, le indica la hora. Son las 18 horas, 59 minutos.
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0: 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Radio Ñuble, la sintonía grande, le indica la hora. Son las 19 horas, 2 minutos.
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1: Ya se viene en minutos, Ñuble Deportivo, el equipo de primera para el partido de Ñublense Rangers de Talca, acá desde el Nelson Oyarzún por Copa Chile.

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0: Hola, hola, hola. ¿Qué tal, amigas y amigos, amantes del deporte? Tengan todos ustedes muy, pero muy buenas tardes. Bienvenido a una edición más de Ñuble Deportivo. Hoy, en directo desde el Estadio Municipal Nelson Oyarzún Arenas para el partido válido por Copa Chile, Ñublense Rangers de Talca. 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Vamos con las primeras notas al Estadio Municipal.
1: Quedamos con la espina de no tener esa opción y cada campeonato te entrega un premio. En el torneo nacional estamos de una manera, que estamos compitiendo siempre y lógicamente tomamos también la Copa Chile en su momento para también observar jugadores, ¿no es cierto?, que han tenido menos minutos y aparte ser competitivos, y lo hemos demostrado. Por lo tanto, estar clasificado ya a la segunda fase es un mérito. Ojalá que lo podamos cerrar hoy día en el primer lugar, y cada campeonato Ñublense tiene que disputarlo siempre a full.
2: Hoy contra un rival con equipo medianamente alternativo.
1: Sí, pero no, nosotros no somos de mirar tanto lo que hace el rival, ni el equipo que pone, ni mirar la tabla de posiciones, ni mirar en qué división estamos. Nosotros tenemos que respetar lo nuestro. Y eso es la gran esencia que ha tenido este equipo. Nuestro equipo ha sido competitivo en cada campeonato por eso. Porque independiente del rival que tenga al frente, los muchachos se entregan, se preparan bien. Es un equipo obediente, dócil, que se mata por el compañero. Son un muy buen grupo humano. Y eso lo hemos llevado también reflejado a la cancha. Por lo tanto, hoy día es más respetar lo nuestro que observar contra quién jugamos.
0: 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Vamos de inmediato entonces al Estadio Municipal Nelson Oyarzún. Allá está don Jorge Hernán Quijada. Buenas tardes.
3: Hola, ¿qué tal, Claudio? ¿Cómo te va? Buenas tardes. Sí, buenas tardes a todos los auditores a esta hora. También, por supuesto, de Ñuble Deportivo a través de Radio Ñuble, la radio de los 90 años. Bueno, contarte que ya está todo listo y dispuesto. Poco público a esta hora, cuando estamos a muy poquito que comience el encuentro, que está fijado para las 7:30 de la tarde. Este partido, como lo hemos señalado junto a Felipe, es válido por la sexta fecha, la fase grupal de la Copa Chile. Ñublense ya está en los octavos de final.
4: Jorge.
3: Ya está clasificado, le escucho.
4: Sí, buenas tardes, escuchemos a Ivo Basay.
3: Ya, escuchemos.
5: Es el campeonato, de todas maneras.
6: ¿Manteniendo una chance intacta de avanzar todavía?
5: Sí, no, estamos ahí ya también. Por lo menos estos dos últimos partidos de la segunda vuelta se ha visto un equipo mucho más compacto, pero eso hay que mantenerlo a lo largo de toda la segunda rueda, que es lo que nos va a permitir en un momento, a lo mejor, que es lo que esperamos todos, y para eso estamos trabajando, tratar de salir de la incómoda posición.
6: El equipo se ha visto mejor, por lo menos en cuanto a los resultados en Copa Chile. ¿Hay un factor psicológico que también juega en ese sentido, Ivo?
5: A ver, todos los campeonatos son diferentes, pero te vuelvo a repetir, cualquier torneo, cualquier competencia que un jugador profesional tenga que jugar, y sobre todo los más chicos, los juveniles, los que vienen apareciendo para mostrarse, siempre es importante. Así que esperemos que hoy día también toda esa gente joven también pueda mostrarse y puedan tener una actuación positiva también para seguir escalando en su carrera, y también ya que sean alternativa para el plantel profesional.
6: ¿Tu percepción de Ñublense por último como rival?
5: No, muy buen equipo, uno de los mejores equipos del campeonato, aparte muy bien dirigido. Al Coto nos conocemos hace años, también es un tremendo entrenador chileno y tácticamente uno de los que mejor trabaja en el medio.
3: Muy bien, pues ahí está la palabra entonces de Ivo Basay, claro, levantándole la responsabilidad, consciente de lo que está haciendo Ñublense, y sin lugar a dudas por algo Ñublense hoy día está donde está, quinto lugar en el torneo nacional, llegó a una semifinal del torneo de la Copa de la Liga, perdiendo ante un muy buen equipo como Higgins de Rancagua por lanzamientos penales, y por lo tanto hoy día Ñublense ya está en la octava final de esta Copa Chile, solo falta definir si Ñublense es primero o segundo, ¿no? Por eso vamos a estar muy al pendiente. Felipe, consulta, ¿es cierto que el partido entre la Universidad de Concepción y Curicó se fue a Los Ángeles?
4: Así es, donde juega ahí el tradicional Iberia Bio Bio, pues, ¿ah?
3: Qué tiempo aquello, me recuerdo usted otra vez, ¿ah? Sí. Claro que sí, pues Iberia sí. Bio Bio ahí, claro que sí, así en que por lo tanto sí. Se va a jugar allá porque el Esterroa estaba complicado por el tema de la lluvia y
4: claro,
3: obviamente quedó un poco complicado y también, bueno.
4: Quedó complicado, Jorge, recuerde, por el partido de la Católica y con Concepción el domingo,
3: exacto,
4: así que...
3: Exacto, y por lo tanto sí. También se viene el superclásico ahí entre, si no me equivoco, la Udeconce y Concepción.
4: También, pues, así que claro. Este partido entonces va a ser paralelo, la Udeconce Curicó va a dirigir don Gastón Felipe y vamos a estar dirigiendo, digamos, e informando también de este encuentro.
3: Sí, y me dice que mañana también hay otro traslado de partido, ya me va a contar usted dentro un ratito más. Don Felipe, Ñublense con equipo, como lo dijimos, alternativo finalmente, ¿eh? Sin una cantidad importante de jugadores, prácticamente ninguno de los que vienen jugando en el torneo nacional, y esta Ranger que viene también con equipo alternativo, obviamente, porque claro, a ellos más les interesa, como ustedes lo escuchaban, lo que pueda ocurrir en esta segunda rueda en el torneo de la primera vez, en donde están muy complicados, en el último lugar de la tabla de colocaciones, pero esperanzados, ¿no? En que todavía se puede dar batalla, en que todavía se puede mejorar y salvar del descenso.
4: Y además que también va a servir, Jorge Hernán, para ver algunos, digamos, de Ñublense, especialmente recordemos que están en el inicial, creo, Calderón, el ex-O'Higgins, ¿sabes?
3: Exactamente, así que vamos a estar ahí muy atentos a lo que va a ocurrir. Exactamente, usted lo dice, con la 26, Esteban Calderón, que debuta, el recién llegado hace una semana atrás al cuadro uncino. Mucha atención, Felipe, entonces, así forman los escogidos hoy de Ñublense, así forman los Diablos Rojos, que dirige JJ Rivera. En la portería, con la número 25, el golero Hernán Muñoz. Línea de 3 en el fondo, la 5 para Felipe Campos, la 3 para Carlos Salomón, y con la 18 cierra el bloque defensivo Diego Céspedes.
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3: Medio campo con la 27, Vicente Guzmán, con la 13, Daniel Saavedra, la 35 para León Mancilla, la 16 para Diego Sangüesa y con la 10, Matías Plaza.
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3: En el ataque, los hombres con la 22, Alex Valdés, y con la 26, como lo decía muy bien Felipe, debuta entonces con el cuadro Deporte Ñublense, el recién llegado de O'Higgins de Rancagua, con la 26, Esteban Calderón.
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3: Ñublense forma entonces con Muñoz en el pórtico, Campos, Salomón, Céspedes en defensa, Guzmán, Saavedra, Mancilla, Sangüesa y Plaza en el mediocampo, Calderón y Valdés en el ataque del conjunto del cuadro ñublensino.
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3: El banco lo conforma con la 12 Chandía, arquero suplente, 4 para Bozo, 8 para Graciani, 11 para Molina, la 14 para Campuzano, 15 para Valencia, 21 para Reyes, 31 Poblete y con la 36 Benjamín Muñoz.
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3: Muy bien, volvió a la barra también el sector norte. aquí los estamos viendo ahí, por supuesto, justo, ¿verdad? Donde se rompió nuevamente también esta techito, ¿no? Esta lona que tiene el estadio Nelson Arsenio Arena. Exactamente, que está próximo ahí también a repararse ya, tenemos entendido, dentro de los próximos días. Bueno, ¿cómo forma el elenco rangrino? Así forma el elenco Ibasay, así forma el elenco del cuadro de Talca. Muy bien, con la 17 bajo los tres tubos, el portero Cristian Campestrini. En el bloque defensivo, cuatro hombres por la derecha, con la 4, José Navarrete. Como central, con la 5, su capitán Sebastián Silva. Segundo central, con la 34, Renato Valenzuela. Y con la 6, banda izquierda para Matías Cortés.
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3: Mucha atención, cuatro hombres en el medio campo, con la 20, Gary Moya, con la 22, Diego Plaza, la 40 para Rafael Reyes y con la 29, Claudio Donoso.
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3: En el ataque, dos hombres, la 37 para Martín Castro y con la 31, Cristóbal Muñoz. Cierran los 11 de Ivo Basay.
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3: Muy bien, así forma el elenco rangrino entonces, con Campestrini en el pórtico, Navarrete, Silva, Valenzuela y Cortés en defensa, Reyes, Moya, Plaza y Donoso en el medio campo, Castro y Muñoz, los 11 del técnico del cuadro de Talca.
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3: Muy bien, ¿quiénes están para la emergencia? Con la número 1, arquero suplente Villalobos, con la 15 está Rumbos, con la 18 Rosales, la 35 para Obrador, con la 38 Silva, la 41 para Villarroel, la 42 para Pérez, la 43 para Concha y con la 44 Hernández, el banco del conjunto de Ranger de Talca.
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3: Muy bien, mucha atención entonces. Estos son los hombres de negro esta tarde, que recordemos, en Copa Chile no hay VAR hasta la final de este torneo. El juez central será don Reinero Alvarado. Como primer asistente, don Jan Araya. El segundo asistente, don Aldo Gómez. Y como cuarto árbitro estará el señor José Cabero.
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3: Muy bien, ¿qué podemos decir de Reiniero Alvarado, don Felipe Díaz?
4: ¿Qué podemos decir, Jorge? Varias cositas, ¿ah? A ver, entre Copa Chile, Copa de la Liga y la Primera División ha dirigido 9 partidos. Ha mostrado, digamos, ha marcado 2 penales, 40 tarjetas amarillas, entre ellos 4,4 por partido, 6 tarjetas amarillas, tarjeta roja, digamos, 6 tarjetas rojas. Esos son los números de don Reinerio Alvarado, que ha dirigido entonces 9 partidos, 40 amarillas y 6 tarjetas rojas.
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3: Bueno, con cerca de casi, me atrevería a decir, a ver, sí, unos 1.500 más o menos todavía, cuanto a público que hoy día está acá en el estadio Nelson Oyarzún Arenas. Esperemos que llegue un poquito más de público, obviamente. Tal vez el horario, sin lugar a dudas también el frío. Puede ser un poco principal, a lo mejor, afectación, pero el público yo creo que va a llegar y vamos a andar cerquita de los 3.000. Ojalá que me equivoque, sea mucho más, pero yo calculo cerquita de los 3.000. Bueno, lo comentábamos en el inicio de esta transmisión. Dos realidades muy distintas, sobre todo voy a hablar de lo que es la Copa Chile, un ranking que ya no tiene absolutamente nada que hacer, no tiene ni una opción ni matemática de poder clasificar, versus Ñublense, que ya está instalado, ¿no?, en los octavos de final, y solo falta definir qué va a ocurrir, si es primero o si es segundo. Si Ñublense es primero, hoy día gana o empata, y el cuadro de Curicó empata o pierde, Ñublense es primero en su grupo y estaría recibiendo en este primer partido de los octavos de final nada menos que al conjunto de Puerto Montt. Ya el partido primero se jugaría allá en el Chiquihue y posteriormente acá en el Nelson Yorzuanen. Si Ñublense es segundo en su grupo, vale decir hoy día pierde y gana Curicó y le marca una diferencia, si no me equivoco, de 2 goles sobre lo que termina este partido, Ñublense tendría que jugar ahí con el cuadro de Deportes Concepción. Ya ese es el rival, porque Concepción es primero en su grupo y Puerto Montt fue segundo de ese grupo. Entonces, eso es lo que se juega hoy día en este compromiso, en donde, claro, como ustedes lo pudieron escuchar y lo analizábamos junto también a Felipe, la gran novedad, más allá de que Ñublense va con un equipo alternativo, muy alternativo, es ver en acción definitivamente a este jugador, Esteban Calderón, de 22 años, que llega del conjunto O'Higgins de Rancagua en calidad de préstamo a Ñublense por los próximos 6 meses y que espera, obviamente, la intención, ¿no?, de ser un atacante más como opción para JJ Rivera en este hecho. Ya se viene la bandera de la Copa Chile, amarillo, negro, amarillo, la cuaterna referil, absolutamente de rojo Ñublense, de blanco hasta este minuto, absoluto también el conjunto de Ranger de Talca, con el ribete obviamente de color rojo a la altura de su pecho, de su auspiciador. Ya están los elencos dentro del campo de juego para lo que va a ser este compromiso, reitero, válido por la 6ª fecha, fase grupal de este torneo de la Copa Chile. Aquí se cierra todo esto. Recordemos que estos partidos se van a jugar hoy con el de Curicó y la Universidad de Concepción, y luego tenemos 4 partidos mañana y finalmente 2 partidos que se van a jugar el 28 de agosto. Así está nuestro torneo de ajustadito con todo lo que ha estado ocurriendo, así que es una instancia ahí también interesante. Vamos a ver si Ñublense hoy ratifica todo aquello. Vamos, don Claudito, ¿qué le parece con toda nuestra galería comercial? Y ya estamos con el arranque de este partido acá en el Nelson Oyarzún Arenas entre Ñublense y Ranger de Talca.
0: 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Volvemos al Estadio Municipal Nelson Oyarzún.
3: Muy bien, todo listo y dispuesto entonces, amables auditores, para este encuentro válido por sexta fecha, fase grupal de la Copa Chile. Se enfrenta Ñublense y el cuadro Rangers la visita. Vamos a ver, habría cambio de lado, según lo que alcanzo a percatarme. Claro, se hizo el sorteo, en donde recordemos que el capitán de Ñublense hoy es Daniel Saavedra, el casaquilla número 13, y el capitán del cuadro de Rangers de Talca, Sebastián Silva, y por lo tanto Ñublense va a poner en movimiento la pelotita, pero va a atacar en estos primeros 45 minutos de sur a norte a la inversa. Lo va a esperar el cuadro del Piduco, el cuadro de Rangers de Talca. Se dieron un tremendo abrazo y obviamente conversaron mucho tanto JJ Rivera como Ivo Asay. Recordemos que Ivo Asay tiene dos historias con Ñublense. La primera es que acá en este estadio, cuando dirigía Colo-Colo, le costó la cabeza por la derrota que tuvo el cuadro de Colo-Colo y Ñublense le ganó en aquella oportunidad. Y cuando estuvo en Ñublense no le fue bien a Ivo Asay. No le fue a Ivo Asay, se tuvo que ir incluso antes de que terminara la temporada. Así que por lo tanto tiene historia Ivo Asay con Ñublense. A propósito de Ñublense, a 110 años, la institución ñublensina el próximo 20 de agosto, ya lo sabe. Vamos a ver si podemos tener algunos invitados por ahí el día jueves para poder conversar de la historia de Ñublense. Bueno, así que por lo tanto vamos a ver si el jueves ahí podemos tener un invitado que nos pueda hablar un poquito de estos 110 años de Ñublense, que ha tenido de todo, ¿eh? Ha tenido absolutamente de todo. Ahí está mirando el juez del encuentro, don Reiniero Alvarado. Los pórticos, algo le está diciendo al golero, en este caso Campestrini, del conjunto, que tiene que dejarlo más atrás, algo de una botellita con agua, me parece, claro, para que no haya mayor inconveniente, y todo aquello. El juez del encuentro, don Reiniero Alvarado, pondrá en movimiento Ñublense la pelotita a través de Plaza, que ya está dentro de la zona cero, para poner en movimiento el balón. Ñublense va a atacar de sur a norte, somos Ñuble Deportivo, sonó el silbato, comenzó el encuentro, ya juegan Ñublense el local, Rangers de Talca la visita por la Copa Chile.
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3: La pelota que cae en terreno el conjunto del cuadro en sí. No quiere anticiparse Salomón. Ganó Salomón. Controla allí por ahí Saavedra. Saavedra que va buscando ahora el descuelgue de Plaza. El balón que llegaba para él cayó. No hay falta de segundo encuentro. A pelear ese balón va Esteban Calderón. Llegó a cruzarse antes. El jugador Cortés despeja. El balón le llega al portero Campestrini. Sale jugando del fondo el conjunto de Ranger.
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3: El balón lo controla en su propio terreno. Ahora por allí Salomón sale jugando rápidamente con Céspedes. Céspedes que busca otra vez a Salomón. Salomón que nuevamente juega con Céspedes por el sector de la banda izquierda. La tiene allí Céspedes. Quiere buscar atrás al portero Muñoz. La tiene el golero del conjunto del cuadro ñublensino. Ahí está Hernán Muñoz, que regresó esta temporada a Club de Deportes Ñublense. Sale jugando por la izquierda nuevamente. El que aparece por acá es Céspedes. La tiene Céspedes, el balón que lo viene a buscar es Valdés. Valdés otra vez con Céspedes, ahí está Céspedes, quiere cambiar de frente por el otro costado, aparece Campos, el balón que llega para él, la tiene Campos, juega nuevamente al medio con Salomón en su propio terreno, sale jugando el conjunto del cuadro ñublensino. Ahí está Salomón que busca ahora a Valdés, la tiene Valdés, ahí está Valdés, sigue Valdés, se perfila Valdés, Valdés que va buscando a Guzmán, la va teniendo Guzmán, ahí está Vicente, Vicente que se va, Vicente que se proyecta, busca el corazón del área, con las manos se queda el portero Campestrini, golero del cuadro de Ranger.
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3: Se viene el conjunto ranguerino a través de Cristóbal Muñoz. Muñoz que juega hacia atrás. La pelota que va buscando ahora por el otro costado era Cortés. Cortés que la va colocando con su capitán, ese Silva. La tiene Silva que sale jugando con Navarrete. Aquí está el que vistió la casaquilla roja. El balón lo hace rebotar en los pies de Valdés. Se va fuera del campo de juego. Hay saque de costado que favorece a la visita.
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3: 2 minutos se cumplen ya nuestro cronómetro, 2 de este primer tiempo, están 0-0 Ñublense y Rangers de Talca. El balón sale jugando del fondo con despeje largo por parte de la gente de Rangers de Talca. Arriba la cabeza de Salomón, complementa como puede ahora por allí el jugador León Mancilla. Mancilla que va abriendo ahora para el descuegue del jugador Plaza. La pelota que va llegando a Plaza en la zona media, no controla, la pierde, la va recuperando rápidamente Rangers de Talca. A través ahora por allá del jugador SS Plaza que quiere jugar con atrás el jugador, este es Valenzuela que juega con Silva, la tiene el capitán, este que va buscando el medio nuevamente a Moya, la tiene Cari Moya que abre por el otro costado para que aparezca por allí José Navarrete, que despeja largo, intercepta muy bien Salomón, el balón se disputa en la zona media, anticipada con todo Poblete, el balón se va fuera del campo de juego, hay mano, dice finalmente el juez del encuentro en el control del Ñublensino, hay tiro libre que favorece al cuadro del Piduco.
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3: Unos 35 hinchas de Rangre Talca llegaron, viajaron desde Talca para apoyar a su equipo en esta expedición también de Copa Chile. Ahí sale jugando desde el fondo el conjunto de Rangre Talca. La pelota que la quiere controlar rápidamente ahora por allí es Valenzuela. La tiene Valenzuela, busca por el medio Plaza, Diego. Plaza que quiere buscar largo. A correr viene Navarrete. Ahí está Navarrete, la marca que es de Guzmán. El balón que lo saca fuera del campo de juego. Habrá saque de costado cerca del barniz del córner que favorece al conjunto visitante.
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3: El balón lo anticipa y lo recupera Ñublense. Trata de seguir jugando ahora nuevamente a través de Guzmán. Lo toman de la camiseta. Jugó cortito. Aparece ahora con todo Saavedra. Saavedra que abriendo por el otro costado. A correr a ese balón. Quería meterse con todo. Era nada menos que el jugador Campos. La pierde, la controla nuevamente Ñublense en el bloque defensivo. La tiene Campos. Campos con Salomón. Ahí está Salomón en central. Va abriendo nuevamente por la izquierda. Aparece acompañando la jugada por acá el jugador Céspedes. La tiene Céspedes con Valdés. Valdés otra vez con Céspedes. Ahí está el bloque defensivo del cuadro Ñublense. Jugando con Salomón. Vuelve a empezar el conjunto del cuadro de Ñublense. La tiene nuevamente Salomón. Abre por la izquierda otra vez con Céspedes. Aquí en la tribuna bajo Marquesina. Se va con todo. Ya está enterrando el cuadro Rangrino. Quiere buscar largo. A correr viene ahora con todo Guzmán. La tiene Guzmán. Ahí está Guzmán. Quiere pasar. Hay una falta fuera de juego. Sí, señora. Así lo sancionó el segundo asistente, Donaldo Gómez. Hay tiro libre que favorece a la visita.
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3: Jugando en su propio terreno, cerca de su zona caliente, está el conjunto del cuadro del Peduco. El balón que va rebotando en Ñublensino, claro, cuando está despejando desde el fondo el jugador, en este caso Valenzuela. El balón rebotó en los pies de un hombre de Ñublense en Plaza y saque de costado que favorece a la visita.
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3: La pelota otra vez la controla Ñublense a través de Céspedes. La tiene el número 18 del cuadro Ñublensino. Quiere juntarse ahora con Plaza. La tiene Plaza. A correr va Plaza. Abre por el otro costado al medio. Viene Llovío al centro. Quiere controlarlo Mancilla. No controla bien Mancilla. En segunda instancia va despejando el segundo balón el cuadro Ranger. Recupera nuevamente Plaza. La tiene Plaza. Centro Llovío al corazón del área. El cabezazo de Calderón. Aparece Navarrete, el balón queda picando, sale jugando del fondo el conjunto del cuadro Rangrino. La pelota que le echan a correr ahora nuevamente con el jugador ese Donoso. Quiere salir jugando Donoso. Donoso que va buscando ahora Castro. La tiene Castro, quiere salir jugando con Muñoz. Cae Muñoz, vamos a ver que cobra solamente saque de costado que favorece al conjunto Ñublensino.
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3: Felipe, comenzó a jugarse en Los Ángeles, ya están jugando la Universidad de Concepción y el cuadro de Curicó.
4: Sí, Jorge, están 0-0, ya se juega el minuto 5.
3: Muy bien, ahí está la información también de lo que está ocurriendo en el otro partido de este grupo. El balón lo va recuperando Calderón. Calderón la mete para Plaza. Pasa, que va abriendo por el otro costado. Aparece Sangüesa, la tiene Diego. Ahí está Diego por la banda izquierda, tocando con Plaza. Plaza otra vez que quiere buscar Sangüesa. Le cortaban los circuitos la gente, el defensa del cuadro Rangerino. El balón que se disputa, anticipó Plaza, la tiene Plaza. Mete el centro Llovío, se metía ahora por cobre y Calderón. El balón que queda picando, lo controla ahora Valdés. Quiere pasar, no puede, sale jugando del fondo el conjunto del cuadro Ranger. Recupera mente Ñublense a través de los pies de Guzmán. La tiene Guzmán. Guzmán que tocó cortito ahora para Saavedra. La tiene Saavedra. Centro Llovío al corazón de área. Cabezazo, gol. Uy, el palo. Y en segunda instancia, otra vez manotazo muy bien de Capestrini. No quiso entrar la pelota. No quiso entrar el balón en tres oportunidades. Lo tuvo Sangüesa. Lo tuvo Calderón. Espectacular. Se jugó el pellejo Capestrini para evitar lo que era el primero del cuadro de Ñublense. Hay tiro de esquina que favorece al conjunto ñublensino. Es el primero.
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3: Está complicado el portero Campestrini. Vamos a ver, también han caído algunos papeles desde la barra de Ñublense. Muchachos, a portarse bien.
7: va a jugar el tiro de esquina a Plaza, con los brazos en alto, viene corriendo a Plaza, le pegó al primer palo, el balón que pasó entre defensores y atacantes, se despeja como puede por parte de la gente de Rangre Talca, la recuperación que viene por parte de su capitán Saavedra Ñublense, tocando nuevamente con Plaza para Ñublense, el balonazo llovido, quiere juntar a Calderón, el balón que pasa, aparece a la cabeza de Sangüesa, el balón que queda picando, lo quiere controlar otra vez ahora, era Mancilla, y la pelota que se va por sobre el travesaño, va a jugar el saque de fondo el conjunto rangrino.
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7: Lo mejor de Ñublense casi en el minuto 7 de este primer tiempo, con esa seguidilla en donde Calderón y también Sangüesa estuvieron a punto de abrir la cuenta, pero Campestrine en dos oportunidades evitó la caída a su pórtico, el golero del cuadro de Rangel Talca.
4: Jorge.
7: Se mantiene en 8, el 0-0, lo escucho.
4: Sí, recordemos que tenemos duelo ahí de hermanos a los chicos Plaza.
7: Claro que sí, pues. Uno sí, por pues. Ñublense y el otro obviamente por cuadro. Cuidado que se viene Rangel Talca a través justamente de Plaza. La tiene Diego Plaza, ahí está Plaza. La controla Plaza, quiere pasar, cae, no hay falta ese buen encuentro. Trata de salir jugando el conjunto de Ñublense. La va perdiendo, la recupera Rangel Talca a través ahora del número 4. Ese es el jugador José Navarrete. La tiene Navarrete. Ahí está Navarrete por la banda derecha. Le anticipa muy bien, le dio la marca al cuadro de Ñublense. El balón atrás lo sale jugando Céspedes. Céspedes con Alex Valdés. La tiene Valdés otra vez con Céspedes hacia atrás. Ahí está Céspedes. Quiere buscar y cambiar de frente por el otro costado. El que aparece allá es nada menos que el jugador ese de Campo. La controla Campo. La tiene Campo. Ahí está Campo. Se perfila Campo. Campo que va buscando a Sangüesa. El balón que llega para él la tiene Sangüesa. Se perfila ahora a Plaza. La tiene el Ñublensino Plaza tocando otra vez con Sangüesa. Sangüesa que se viene en diagonal. Sangüesa que abre para Guzmán. La tiene Guzmán y entró a la zona caliente. Está Guzmán. ¡Probó! El balón que se va fuera del campo de juego. Habrá saque de fondo que favorece al conjunto del cuadro de Rangel Talca. Hasta este minuto, casi 10 de este primer tiempo, Ñublense con las mejores posibilidades, Ñublense mucho más que Rangel dentro del campo de juego, marcando esa diferencia entre un equipo de primera y uno de la primera vez.
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7: La recuperación que es por parte de Diego Guzmán, la pierde, la va recuperando nuevamente. Ahora por allí Muñoz, la tiene Cristóbal Muñoz con Navarrete. La tiene Navarrete, busca el medio ahora para que acompañen esa jugada Moya. Moya que juega más atrás. El que aparece por el otro costado es Valenzuela. Valenzuela que va abriendo para Cortés. La tiene Cortés. Cortés que juega atrás otra vez con Valenzuela. Valenzuela la mete al medio. Le pinchaban el balón, antes la va recuperando nuevamente el conjunto de Rangel a través de Reyes. Reyes que juega hacia atrás, la pelota que busca nuevamente a Silva, su capitán. Silva otra vez que va tocando ahora para con Reyes. La tiene Reyes que abre por el otro costado para que aparezca por allá Cortés. La tiene Cortés, ahí está Cortés. Cortés cortito que viene a buscar ahora por ahí a Plaza. La tiene Diego Plaza, la pierde, la va recuperando Ñublense. La pelota que llega para Sangüesa. Sangüesa con Calderón, Calderón atrás para Céspedes. La tiene Céspedes, ahí está el hombre de central del cuadro Ñublensino jugando nuevamente con Salomón. La tiene Salomón con Campo, ahí está Campo pegado a su cerca zona caliente, quiere buscar y cambiar de frente ahora para Céspedes por la izquierda, la tiene en la tribuna Pacífico Céspedes, aquí está Céspedes en su propio terreno, le pone primera, le pone segunda, ya entró el terreno el cuadro rangrino buscando Valdés, el balón que llega para él, la tiene Valdés, se perfila Valdés, llega el bandín del córner, la tiene Valdés, un hombre que está en la marca, engancha un taco hacia atrás, la pelota que se le deja a Guzmán, centro llovido al corazón del área, el cabezazo de Calderón, y estuvo cerca la cabeza de Calderón, no llega a Plaza a conectar, y ese balón que se va fuera del campo de juego. Dos oportunidades ha tenido Calderón, ¿eh? Dos en este cabezazo que buscaba el palo más lejano del portero Campestrini, y en la anterior cuando llegó Sangüesa también llegó Calderón, así que por lo tanto mostrando sus habilidades el recién llegado al cuadro inmensino, el jugador este es Esteban Calderón proveniente de O'Higgins de Rancagua mostrando sus cartas.
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7: Muy bien, el balón lo tiene Ñublense en su propio terreno. Ahí está Céspedes, la tiene Céspedes. Trata de mirar el panorama, juega atrás con ese Salomón que es el último hombre del conjunto del cuadro vecino. La tiene Salomón, Salomón otra vez con Céspedes por la izquierda. 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Sale jugando otra vez Ñublense, otra vez con Salomón, la tiene Carlos Salomón, ahí está el número 3 del conjunto del cuadro de Ñublense, tiene terreno y espacio, la tiene Salomón, Salomón que quiere buscar largo, el balón quería buscar a Guzmán, cae un hombre, no hay falta, habrá solamente saque de costado para Rangel de Talca.
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7: El balón lo va a jugar Renato Valenzuela. Ahí está el número 34. Jugó cortito para que vaya acompañando Moya. Moya que quiere cambiar de frente a buscar ese balón por el otro costado. Viene el jugador de Plaza. La va controlando Plaza. Ahí está Plaza. Quiere jugar con Donoso. Muy largo. El balón se va fuera del campo de juego. Jugará Ñublense en saque de costado.
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7: Ñublense va a jugar en saque de costado. Ahí está Sangüesa. Viene brazo en alto de Sangüesa. El cabezazo defensivo queda picando el balón. Otra vez trata de despejar la gente de Rangre Talca. A buscar esa pelotita. Viene por allí el jugador que toma al Muñoz. La tiene Muñoz. El despeje que es largo. Arriba quieren buscar ahora al jugador Martín Castro. La tiene Castro. Castro pegado a la línea allá en la tribuna Ande. Ahí está Castro, se detiene, busca y se perfila por el medio para Moya. La tiene Moya. Ahí está Moya. Moya que busca Navarrete, se metió Navarrete. Antes la pierna salvadora del jugador Guzmán. Habrá saque de costado que favorece a Ñublense.
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7: La pelota que la tiene ahora por allí el jugador número 34. Se trata nada menos que de Valenzuela, se quiere meter Valenzuela, se terminó la cancha, antes rebotó un dominio ñublense, habrá tiro de esquina que favorece al conjunto visitante.
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7: Viene Diego Plaza, este es el hermano del Matías Plaza que tenemos nosotros, ahí está Diego Plaza para pegarle en el tiro de esquina, el primero que favorece a la visita. Ahí está entonces Diego Plaza, casaquilla número 22, sonó el silbato del juez del encuentro, viene corriendo Plaza, le pegó y oído al corazón del área, el balón que queda picando, despeja como puede del fondo el cuadro vecino, lo recupera todo Navarrete, la tiene Navarrete, otra vez buscando a Diego Plaza, la pelota que llega para él por el sector de la banda derecha, Plaza que quería buscar cortito Mancilla, este con Plaza, el despeje que viene por Céspedes, habrá saque de costado que favorece a la visita.
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7: La tiene Moya, Moya que va jugando atrás con su capitán, ese Silva, la tiene Silva, Silva que abre para Renato Valenzuela, allá está el jugador del cuadro de Rangre Talca, buscando nuevamente por allí con Sebastián Silva, la tiene Silva, vamos a ver qué es lo que hace, Silva quiere buscar ahí a Plaza, el balón que queda picando, lo recupera Ñublense, la tiene a través de León Mancilla y este con Céspedes, Céspedes primera que quiere meter la hora para el jugador, ese es Plaza, la tiene Plaza de Ñublense, tocó cortito con Valdés, está solo Valdés, y el primero Valdés, se lo perdió. Cuando lo dejó solo Plaza Valdés, la pelota se va al palo más lejano, tan lejano que no alcanza a entrar dentro de los tres tubos y se va fuera del campo de juego. Estuvo en 15 otra vez Ñublense la ocasión de abrir la cuenta de este partido, Jorge. Pero el balón no quiso, le escucho.
4: Y además tenía ahí a Calderón solo por la derecha, sí. Una ocasión, digamos, que se perdió verdaderamente Ñublense.
7: Sí, se la jugó absolutamente solo, se jugó el todo nada y no pudo el conjunto del cuadro Ñublense a través de Plaza. El fútbol lo va poniendo nuevamente en juego el conjunto rangrino.
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7: Muy bien,
0: el
4: Jorge, te escucho. Tenemos gol en Los Ángeles.
7: ¿Qué pasó?
4: Minuto 18 para la visita. Muñoz, la U de Conce 0, Curicó 1.
7: ¿Con esto qué pasa en la tabla de colocaciones, don Felipe?
4: Le digo inmediatamente con esto en el grupo F. Ñublense tiene 10 y Curicó sumaría 11 unidades. Bien, estarían a 2, estarían los dos con 11 unidades.
7: Exactamente, muy bien. Y la diferencia de gol ya me lo va a contar. Se viene Ñublense otra vez. La pelota la va teniendo Plaza. Plaza que va abriendo con el jugador, en este caso, es nada menos que Guzmán. Guzmán que quiere abrir otra vez hacia atrás. Controla como puede ahora Ñublense a través de Campos. Campos que abre con Salomón. Salomón con Céspedes por la izquierda. La tiene Céspedes. Ahí está Céspedes. Se juega la personal. Quiere buscar ahora por ahí a Guzmán. Guzmán que tocaba de primera antes. Interceptó el balón el jugador del cuadro Rangre Talca Valenzuela. Habrá saque de costado que favorece a Ñublense.
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7: Ya jugó Césped, el saque de costado, el cabezazo defensivo por parte de Rangel Talca, lo va recuperando Guzmán. Ahí está Diego Guzmán, quiere pasar Guzmán, pasó. El balón lo despeja como puede la gente de Rangel Talca, lo va recuperando. Hay una falta, nadie se el juez del encuentro, Ñublense en el círculo central a través de Campo. Campo que abriendo con Plaza, la tiene Matías Plaza. Plaza que abre nuevamente por el otro costado para que aparezca destapado por allí el jugador Sangüesa. La tiene Sangüesa que buscaba Plaza y falta, nadie se el juez del encuentro. Ahora sí la cobró, habrá tiro libre que favorece al cuadro Ñublense. Sector tribuna Andes, lado derecho del ataque Ñublense, cerca de la zona caliente del conjunto del Piduco.
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0: Lo va a reponer Plaza, viene Matías Plaza Marañonense, el tiro libre, llovió al corazón del área, el despeje que viene por parte de la gente del cuadro de Ranger, lo va controlando nuevamente Ñublense a través de Mancilla, Mancilla que va abriendo por el otro costado con Campo, la tiene Campo, mete el centro, llovió hacia atrás, nadie llega a conectar, el balón queda picando, le queda ahora por allí a Saavedra, está bien Capestrini para quedarse con el balón, el golero del cuadro de Ranger de Talca, 18-18 se cumplen ya este primer tiempo, se mantiene el cero entre Ñublense y Ranger de Talca.
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0: Muy bien, mucha atención entonces, habrá saque de costado para Ñublense en terreno del conjunto del cuadro ranguerino, lo va a jugar Cepe por la izquierda, el despeje que viene por parte de la gente de Ranger de Talca, hay un empujón, dice el juez de encuentro, el balón que se disputa en terreno del conjunto ranguerino, lo va controlando ahora por allí el jugador Muñoz, Muñoz que quiere buscar largo, a correr, va con todo ahora por allí Salomón, ganó y anticipó, la perdió, cuidado que está, estuvo espectacular Muñoz, estuvo espectacular Muñoz porque entraba absolutamente Castro, estaba a la apertura de la cuenta y ahora se juega Ñublense el pellejo en el bloque defensivo, trata de salir jugando a tres dedos, el balón que llega para Esteban Calderón, está solo Calderón, está Calderón, Calderón, Calderón, bola. El travesaño dijo no, el travesaño dijo no, cuando Campestrini hacía vista, quiso sorprender de cerca de 22 metros el jugador Esteban Calderón y la pelota en el travesaño dijo no, y el respetable, el aplauso para el recién llegado al cuadro ñublensino.
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0: Era golazo y nos íbamos todos para la casa en ese sentido, Felipe, ¿eh?
2: Sí, hubiese sido golazo. Se nota que tiene harto apetito este jugador, ¿eh? Calderón, sí. Donde digamos era el cuarto delantero de O'Higgins, pero está aquí mostrando sus buenas cartas en Ñublense.
0: Sí, mostrando las cartas y tratando, sí, de ser una alternativa que perfectamente, exacto, se puede abrir. Muy bien, el fútbol lo tiene otra vez Ñublense. Trataba de salir jugando ahora para allí Guzmán. La hace rebotar en el jugador Navarrete de Ranger de Talca. Ahí saque de costado que favorece a Ñublense. Se mantiene el 0-0 en estos ya 20 minutos del primer tiempo. Y allá en Los Ángeles sigue ganando la visita.
2: Sí, señor. Mantiene ganando Curicó 1-0 frente a la U de Conce. Minuto 22 de juego.
0: El balón lo tiene Mancilla. Está Mancilla, Mancilla, Mancilla, Mancilla, Mancilla que abre con Sangüesa. La tiene Sangüesa, engancha, se perfila en diagonal. Sangüesa probó. ¡Oh! La pelota se va fuera del campo de juego. Ahí saque de fondo que favorece al cuadro Ranger de Talca. Ñublense dominio, Ñublense tenencia, Ñublense genera, Ñublense ha estado más cerca, pero no ha podido todas esas posibilidades convertirlas en gol. Ha estado espectacular el portero Campestrini, en otras los palos lo han salvado, pero sí ha llegado en una sola oportunidad. Cuidado, la recupera Ñublense, la tiene Plaza, esta Plaza le pegó Plaza. Pudo haber hecho algo más, ¿eh? Pudo haber hecho algo más, se pudo haber atrevido a abrirse un poco en diagonal. Tal vez hubiese tenido otra opción, pero ahí está, sigue insistiendo, reitero, Ñublense, sigue siendo más que Ranger de Talca. Ranger ha tenido una sola llegada y estuvo muy bien Muñoz para evitar la caída de su pórtico.
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0: En Los Ángeles está ganando Curicó. Con esto ambos, Ñublense y Curicó, quedan con 11 puntos. La diferencia de gol ya me lo va a contar Felipe, a quien le favorece. Por lo tanto, ahí están jugándose Curicó y Ñublense el primer
2: a jugador. Ñublense 3-2.
0: Muy bien, muchas gracias Felipe. La pelota la tiene a través del jugador ese Saavedra, el capitán hoy día. El de casa, el canterano, abre por el sector de la banda derecha para que aparezca por allá Felipe Campo. La tiene Felipe Campo jugando con Sangüesa. Sangüesa otra vez con Campo en la tribuna Andes. Su propio terreno trata de salir jugando. El cuadro de Ñublense quiere buscar al medio arriba Plaza, el cabezazo defensivo. El balón que llegaba para Mancilla lo anticipa, la deja para Sangüesa. Ahí está Sangüesa con Plaza, Plaza cortito. Quiere buscar ahora para allá. El descuelgue era nada menos que de Calderón. Anticipa la defensa del cuadro de Ranger de Talca para despejar. Atrás lo quiere recuperar Salomón. La pierde, la va recuperando con todo. Por aquí Muñoz, la tiene Muñoz, enganchó Muñoz, sigue Muñoz, Muñoz, Muñoz, Muñoz, Muñoz, Muñoz que va buscando ahora al jugador, era nada menos que Castro, se jugó la personal, no tiene problema Hernán Muñoz, el golero Ñublense, para quedarse con el balón.
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2: Gol en Los Ángeles.
0: Gol en Los Ángeles, ¿para quién?
2: Para la visita. Minuto 24, Bustamante, la U de Conce 0, Curicó 2. Con esto 3-3 en diferencia de goles, iguales.
0: Ñublense necesita imperiosamente ganar el partido, ¿eh? Ñublense necesita imperiosamente ganar el partido, reitero, más allá de cualquier cosa, ganar el partido. Aquí lo que importa es que Ñublense gane. el fútbol lo va teniendo Ñublense, está ganando por 2-0 Curicó.

0: por 2-0 Curicó al cuadro de la Universidad de Concepción allá en Los Ángeles. Vamos a ver, el fútbol lo va teniendo el conjunto de la séptima región de Ranque de Talca. Se le va afuera finalmente el balón, pero rebotó, me parece, en Alex Valdés, claro que sí. Va a jugar en saque costado el cuadro del Piduco.
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0: Muy bien, el fútbol lo tiene Ñublense en su propio terreno a través del golero Muñoz. Ahí está Muñoz tocando con Campos por la derecha. La tiene Campos, se desmarca Sangüesa, juega hacia atrás con Salomón, que es el último hombre de este bloque defensivo de tres. Ahí la tiene Salomón. Salomón que va a buscar a Campos, el balón que llega para él. La tiene Campos. Campos se detiene, otea el panorama, trata de salir jugando ahora con quién. Va a buscar ahora por acá el sector izquierdo a Valdés, la tiene Alex Valdés que viene muy atrás a buscar balones, tocando nuevamente con Céspedes, la tiene Céspedes y este otra vez con Salomón, volver a empezar, dice el cuadro ñublensino.
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0: El fútbol lo recupera Ñublense, nuevamente en su propio terreno. Trata de salir jugando por el otro costado del jugador Campos. Campos que cambia con Céspedes por la izquierda. La tiene Céspedes. Ahí está Céspedes en su propio terreno. Se juega la personal Céspedes, avanza varios metros. Quiere buscar largo para quien, para nadie. Todo lo va a controlar en saque de costado el cuadro de Ranque de Talca.
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0: Bueno, está ganando en Los Ángeles Curicó por 2-0. Y con esto llegando a 11 unidades hasta este minuto. El mismo puntaje que con este empate tiene Ñublense. La diferencia de gol, ya lo decía Felipe, 3-3 es 0 para Ñublense, 0 para el cuadro curicano. Con esto habrá una definición para el grupo, no lo sabemos, ya me lo va a averiguar un poco por ahí Felipe. La pelota otra vez sale jugando Ñublense desde el fondo, con Campo, la tiene Campo, ahí está Campo. Vamos a ver, trata de buscar el medio a Saavedra, el capitán. Saavedra que abre con Céspedes por la izquierda, la tiene Céspedes. Céspedes que juega nuevamente con Campo por la derecha, la tiene Campo. Viene Sangüesa a pedirle el balón, llega para él. La tiene Sangüesa pegado a la tribuna Andes, tocó con Plaza, la tiene Plaza. Plaza otra vez que abre al medio para Sangüesa. Sangüesa que abre rápidamente con Valdés. Valdés que nuevamente quiere buscar ahora el descuelgue de Saavedra. La tiene Mancilla, ahí está Mancilla. Mancilla nuevamente con Saavedra, el balón le queda a Valdés, el cabezazo defensivo, el balón que pica, se quiere meter el jugador ese Guzmán, la hace rebotar el nombre del cuadro de Ranque de Talca. Habrá tiro de esquina que favorece a Ñublense, lleva el número 2.
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0: Muy bien, le va a pegar Matías Plaza de Ñublense el tiro de esquina. Hay dos balones dentro del campo de juego, ya han sacado el segundo balón. Va a venir la orden del juez del encuentro, don Riñero Alvarado. Todos hombres dentro de la zona caliente, el cuadro ranglino en el lado norte. Ahí está, dos brazos en alto de Plaza. Vamos a ver, viene corriendo Plaza, le pegó al primer palo, balón que pica, el cabezazo defensivo, lo quiere recuperar nuevamente ahora Ñublense, la pelota otra vez que le cae a Plaza, Plaza mete el centro llovido, el cabezazo arriba defensivo, el manotazo de Campestrini, con las manos Campestrini evitó el primero que era para el cuadro de Ñublense, en ese muy buen cabezazo, no sé si de Campo Salomón, uno de los dos, pero estuvo espectacular Campestrini para con los puños y con la mano sacar el peligro de su pórtico.
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0: Sigo insistiendo que en 27 minutos sigue el dominio de Ñublense, es más Ñublense dentro del campo de juego, pero de las oportunidades ninguna la ha podido convertir en gol.
2: Jorge,
0: le escucho.
2: Mire, si hay empate en puntaje en la fase de grupo de la Copa Chile, el desempate se define por la diferencia de goles, ¿no es cierto?
0: Ya, sí.
2: Y la mayor cantidad de partidos ganados.
0: ¿Y ahí cómo estamos?
2: Y los goles marcados. Ñublense en la Copa Chile tiene 8 triunfos y 7 triunfos el cuadro de Curicó.
0: O sea, sería Ñublense primero.
2: Exactamente, hasta el momento.
0: Muchas gracias, don Felipe. Yo sé que usted ahí está siempre al dedillo para darnos la información. Aquí se mantiene el 0-0 entre Ñublense y Ranque de Talca.
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0: El fútbol lo va, sale jugando desde el fondo en su propio terreno Navarrete para Ranque de Talca. La tiene Navarrete por la banda derecha. Ahí está Navarrete, se perfila, quiere jugar cortito, se equivoca. El balón que cae, una falta, nada, dice el juez del encuentro. Ahora sí la sancionan. Habrá tiro libre que favorece al cuadro Ranque de Talca por falta que hubo. No me recuerdo si fue Guzmán o fue bien Alex Valdés frente al jugador José Navarrete, uno que jugó en Ñublense, que vistiera los colores Ñublense hace un tiempo atrás. Claro, el potito Navarrete, muy bien como me dice Andrea acá. Así que hay tiro libre que favorece a la visita.
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2: Sí, fue el número 27 de Jorge el que cometió la falta, ¿eh?, de Ñublense.
0: Muy bien, le va a pegar a Alex Plaza, hermano de Matías Plaza. Ahí está Alex Plaza entonces de Rangel y Talca para pegar en el tiro libre. Un solo hombre está en la barrera, que Guzmán, en Ñublense, viene corriendo. Plaza le pegó, llovió al corazón del área, el cabezazo defensivo, queda picando al segundo palo, trata de irlo a buscar Saavedra. Vamos a ver, ¿habrá tiro de esquina? Claro que sí, va a haber tiro de esquina que favorece al cuadro Rangel y Talca. Es el segundo que favorece a la visita.
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0: Muy bien, allá va Diego Plaza nuevamente para pegarle. El hermano de Matías Plaza, para que todos queden claros. Tenemos un Plaza en Ranger y tenemos a Matías Plaza en Ñublense. Ambos son hermanos. Le va a pegar Plaza para Ranger, el tiro de esquina, llovido al primer palo, el balón que queda picando, rebotó en un ñublensino, se va nuevamente al tiro de esquina para la visita, es el tercero.
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0: Le va a pegar Plaza otra vez en el tiro de esquina, el tercero que favorece la visita. Viene corriendo Plaza, le pegó Plaza al corazón del área, arriba Muñoz no tiene problema, se queda con la pelotita del goleador, el cual vecino quiere jugar largo, a correr viene ahora el Mati Plaza, el balón que pica, vamos a ver, un hombre se cruza, antes Navarrete, habrá saque de costado que favorece al cuadro de Ñublense.
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0: La pelota la tiene Ñublense en su propio terreno, a través ahora de Salomón. Ahí está el último hombre, quiere abrir con Campos por la derecha. La tiene Campos, viene Sangüesa, ahí engancha Campos. Trata de hacer el amague, tocando nuevamente por allí con Saavedra. Saavedra que va buscando a Sangüesa, quiere pasar Sangüesa, pasó Sangüesa. Ahí lo toman de la cintura, sigue Sangüesa, avanza Sangüesa, toca con cortito con Plaza, ahí estaba Plaza, la hace rebotar en Mancilla y el balón se va fuera del campo de juego, va a jugar finalmente Ñublense en saque de costado.
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0: El fútbol lo va a reponer ahora Casaquilla número 5 Ñublense, se trata de Felipe Campos, en saque de costado cerca de la zona caliente. Por la tribuna Andes, allá jugó Campos, llovido al corazón del área, el cabezazo defensivo, lo quiere anticipar Campos, el balón que pica, le cae a Calderón, la tiene Calderón, mete el centro pasado al segundo palo, la baja Navarrete con el pecho y Campestrini se queda con el balón.
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0: 31 minutos se cumple nuestro cronómetro de este primer tiempo. Somos Ñuble Deportivo, están 0-0 el cuadro de Ñublense. Los
2: Jorge,
0: de visita, le escucho.
2: A ver, déjeme corregir algo.
0: A ver,
2: en victoria Ñublense tiene 3.
0: ¿Tres victorias?
2: Sí, pues tiene 3 victorias Ñublense
0: en
2: Copa Chile, estamos hablando de la Copa Chile. Y Curicó, con la que está sumando ahora, tiene 3.
0: O sea que estarían, iguales.
2: Quedaríamos iguales.
0: Mire, el balón
2: y en goles, Ñublense tiene 8 y el cuadro de Curicó 9.
0: Hay una retención de balón aquí, finalmente se la cobran a Ñublense, a favor de Ñublense. Dos hombres caídos, uno era Céspedes, dos eran del cuadro Rangelino, uno era Plaza y el otro me parece a la distancia que era el número 37, Martín Castro. Cobró el juez del encuentro aquello, queda resentido Céspedes, se pone ya en la vertical. Jugará Ñublense en tiro libre. Le sigo escuchando entonces. Hoy día estamos empatados en partidos ganados, estamos empatados en goles.
2: Exactamente, tal cual como están.
0: ¿Cómo se dirime después?
2: En partidos ganados.
0: Ya, y ahí también
2: en estamos goles, empatados. En goles. Y goles tiene Ñublense 8 y 9 Curicó. Uno, los
0: ahí
2: dos.
0: Nos mata, ahí
2: exactamente.
0: Nos mata.
2: Ahí ya está la diferencia hasta el momento.
0: Ok, pero digamos, y para un poco de tranquilidad ya se lo cuento, Ñublense ya está en los octavos.
2: Exacto.
0: Lo que estamos hablando del primero o segundo lugar.
2: Exacto.
0: Cuidado que se viene Ñublense. La pelota que la tiene su capitán Saavedra. Ahí está Saavedra. Enganche por la derecha, enganche por la izquierda. Tocó cortito. Ahora quiere buscar a Valdés. Valdés con Saavedra. Hay una falta, sí, señor. De Saavedra, el capitán de Ñublense. Es la persona del jugador, en este caso, de Rangel de Talca. Se cobra el tiro libre para el conjunto del Piduco.
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0: O sea, esto se soluciona solo con un gol de Ñublense y el triunfo, ¿no?
2: Exactamente, y ahí ya nos olvidamos de todo.
0: Ya, pero bueno, así están dadas las cosas. Hasta este minuto, estimada auditora, hasta este minuto, la siguiente ronda de octavos de Copa Chile